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2: Talento, pasión y una voz única. Alicia Keys, la pianista y cantante que redefinió la música con su poderosa voz y letras llenas de alma. Nacida en Nueva York en 1981, Alicia mostró su talento musical desde niña. Con su álbum debut, Songs in a Minor, en 2001, conquistó el mundo con temas como Fallen, llevándose 5 premios Grammy. Con éxitos como If I Ain't Got You, No One y Empire State of Mind, Alicia se consolidó como una de las artistas más influyentes del R&B y el soul. Su activismo y su autenticidad han inspirado a generaciones. Dueña de un talento inigualable, Alicia Keys sigue demostrando que la

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0: Radio Isadora FM indica la hora.
1: Las 20 horas y 55 minutos.
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0: Radio Isadora FM indica la hora.
1: Las 21 horas y 58 minutos.
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0: Radio Isadora FM indica la hora.
1: Las 22 horas y 56 minutos.
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2: Talento, pasión y una voz única. Alicia Keys, la pianista y cantante que redefinió la música con su poderosa voz y letras llenas de alma. Nacida en Nueva York en 1981, Alicia mostró su talento musical desde niña. Con su álbum debut, Songs in a Minor, en 2001, conquistó el mundo con temas como Fallen, llevándose 5 premios Grammy. Con éxitos como If I Ain't Got You, No One y Empire State of Mind, Alicia se consolidó como una de las artistas más influyentes del R&B y el soul. Su activismo y su autenticidad han inspirado a generaciones. Dueña de un talento inigualable, Alicia Keys sigue demostrando que la buena música nunca pasa de moda. 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
3: Talento, pasión y una voz única. Alicia Keys, la pianista y cantante que redefinió la música con su poderosa voz y letras llenas de alma. Nacida en Nueva York en 1981, Alicia mostró su talento musical desde niña. Con su álbum debut, Songs in a Minor, en 2001, conquistó el mundo con temas como Fallen, llevándose 5 premios Grammy. Con éxitos como If I Ain't Got You, No One y Empire State of Mind, Alicia se consolidó como una de las artistas más influyentes del R&B y el soul. Su activismo y su autenticidad han inspirado a generaciones. Dueña de un talento inigualable, Alicia Keys sigue demostrando que la buena música nunca

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0: Es la 1:33 a.m.
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0: Son las 6 de la mañana y 4 minutos.
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1: Son las 6 de la mañana y 16 minutos.

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1: Son las 6 de la mañana y 31 minutos.

0: Son las 6 de la mañana y 35 minutos.
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0: Son las 6 de la mañana y 39 minutos.
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2: Talento, pasión y una voz única. Alicia Keys, la pianista y cantante que redefinió la música con su poderosa voz y letras llenas de alma. Nacida en Nueva York en 1981, Alicia mostró su talento musical desde niña. Con su álbum debut, Songs in a Minor, en 2001, conquistó el mundo con temas como Fallen, llevándose 5 premios Grammy. Con éxitos como If I Ain't Got You, No One y Empire State of Mind, Alicia se consolidó como una de las artistas más influyentes del R&B y el soul. Su activismo y su autenticidad han inspirado a generaciones. Dueña de un talento inigualable, Alicia Keys sigue demostrando

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0: Son las 6 de la mañana y 48 minutos.
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0: Son las 6 de la mañana y 51 minutos.
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¿Qué tal, queridos amigos? Qué gusto más grande saludarles a cada uno de ustedes. Estamos al aire, ¿no? Sí, ya estamos, ok. Arrancando un nuevo espacio para toda nuestra comunidad, para toda nuestra ciudad, para toda nuestra región, para todo nuestro país, para todo nuestro continente y también para todo el mundo. Imagínate, tremenda responsabilidad que me toca a mí dirigir técnicamente como químico farmacéutico una botica como esta. Tengo acá uno de los micrófonos, los voy a mostrar de la radio. Ahí está nuestra querida radio que alberga los estudios de Madre Tierra, ya, a través de una cantidad enorme de estaciones. Son 64 estaciones hasta ahora y siguen sumándose, donde usted va a poder escuchar todos los días, así tranquila y atentamente, toda esta información, todo este caudal de conocimientos. Todo esto es conocimiento, todo es conocimiento. Cuando usted lo toma, este conocimiento, y lo transforma en algo vivencial, ahí aparece lo extraordinario, que es la sabiduría suya de haber tomado enhorabuena alguno de estos consejos que voy a compartir con ustedes para tener, ¿qué cosa? Una mejor calidad de vida, una mejor calidad de vida. Lo más probable, la gente dice que uno, cuando asume un rol protagónico en esto de la medicina funcional o la medicina natural, como le dicen algunos, o de conectarse con los agentes curativos que nuestra madre naturaleza, nuestra madre tierra nos regala, pareciera ser que se cuantifica nuestra vida. O sea, aumenta la cantidad, alarga tu vida, ya sé, más longevo y todo lo demás. Yo he estado reflexionando sobre ese pensamiento, porque la verdad yo creo que, y esto es algo muy personal, y lo digo con mucho respeto y cariño también, yo creo que nuestra vida en este sistema en el cual vivimos, en este sistema dual de existencia en el cual vivimos, tiene sus días ya prehechos, previstos. Yo creo que cuando Jehová Dios te pensó en ti y te creó a ti y usó a tus padres como un vehículo, bueno, a tus padres y a todas las generaciones para atrás, por eso es la ancestrología, es tan importante también hacer una evaluación ancestrológica de las cosas que nos pasan, porque tus padres se deben a sus padres y sus padres a sus otros, y así, te fijas, viene todo muy bien conectadito, hay todo un diseño inteligente en eso. Entonces, bueno, cuando Jehová te hizo, cuando Dios te hizo a ti, pensó en ti primero que todo. Porque acuérdate que todo es creado en el fondo dos veces. Primero en la mente del creador o de quien crea algo. En la mente hay una creación. Tú piensas, ya voy a construir esta virome, este lapicito, ya lo quiero, se te ocurrió en tu cabecita. Y luego en el acto de crear, en el acto de conjugar, no sé, hacer todos estos aparatajes, hacer los moldajes, qué sé yo, lo que se requiere para construir lo que primero en tu mente haya sido creado. Entonces, bueno, ahí te queda claro, Dios pensó en ti y Dios ya te había creado en la mente de Él. Y luego ya dijo, ok, vamos a juntar el espermatozoide con el óvulo de esta mujer, pero para eso te necesitamos ir juntas. Así hay toda una secuencia maravillosa. Y hasta que llegaste tú y fecundaste y formaste ahí un huevo, un cigoto de, no sé, 200, 400 millones de posibilidades, fuiste tú la persona elegida en ese momento para que nacieras, para que vivieras, para que existieras. No es un... Albert Einstein decía, Dios no juega a los dados, Dios no hace las cosas así, a ver qué resultó. Como muchos científicos que están con respecto al, un poco se oponen o debaten con respecto al creacionismo, creen que es así, que se jugó a los dados y se tiró un carbón y se tiró un hidrógeno y se tiró un oxígeno y un nitrógeno y se le metió presión y qué sé yo, y apareciste tú. ¿Ya? Podría haber aparecido con dos narices, por ejemplo. Ya podrías haber aparecido con tres orejas, no sé, porque es un juego de dados. Entonces yo no creo que un diseño tan perfecto como es lo que tú miras alrededor, miras una flor, miras sus pistilos, sus estambres, miras cómo los cambios de temporada van generando cosas en todo el planeta. Ves cómo el hombre destruye, pisotea la madre tierra y ella pareciera ser un elemento inerte para muchos. No, aquí esto es un pedazo de piedra, un pedazo de roca, una coraza, no sé, una carcasa.
pero tiene una capacidad, tiene una vía, hay una biodinamia en ella que hasta los lugares donde han, no sé, tirado bombas atómicas, imagínate cómo han destruido y destruido, y resulta que al final de todo eso, ¿con qué terminamos? Con más vida, nuevas aves, nueva flora, nueva fauna. Es impresionante cómo todo esto se regenera y se restaura. Hay un diseño, ¿ya? Hay un diseño inteligente. Entonces, ¿por qué te hago este comentario? Porque, bueno, la gente dice, ok, yo voy a hacerle caso al doctor Moreno, voy a ir a la botica de Madre Tierra, voy a tomar sus suplementos alimenticios, voy a empezar a tomar más agüita en la mañana, y ya después de los 50, 60 años, voy a prestar mucha atención a los macronutrientes. Ya, ojo con eso, los macronutrientes, que los voy a señalar de inmediato, que son las proteínas, que son las grasas o lípidos y que son los carbohidratos, son los macronutrientes, hasta, no sé, 50 años, por lo general, a veces antes, la gente los puede consumir como quiera, porque el cuerpo tiene una gran capacidad, un potencial vital de mantener el balance y la homeostasis dentro tuyo. Entonces, por lo general, por más carbohidrato que le pongas, ¿ya? Cuando aparece la publicidad de que no coma grasa, coma carbohidrato, no sé, todo eso, tu cuerpo va a mantener, no sé, su glicemia, su insulina, porque el páncreas va a estar trabajando bien, las vías de depuración andan bien. Pero después de los 50 años, te lo digo por experiencia, ¿ya? Tienes que empezar a tener más cuidado en la calidad y la cantidad de los nutrientes que tú consumes. ¿Ya? La calidad y la cantidad. Más que estar así prestando oído solamente a un doctor que aparece en las redes o en la televisión o en las radios. Ese doctor es un ser humano igual que tú, tan imperfecto como tú. ¿Y dónde está esa imperfección? Que siempre va a estar limitado por la capacidad que un ser imperfecto tiene. Entonces, no te va a poder dar a ti el abanico integral de todo lo que tú tienes que hacer para mejorar.

0: mejorar tu calidad de vida. Te va a decir, ya, no se tome magnesio. Oh, y todos se ponen a tomar magnesio y creen que con eso van a mejorar todo. Y no es así. Ya, para mejorar todo tiene que haber un cambio en el todo. Ya, tiene que haber una conciencia. Entonces, ahí aparece esto tan simple como prestar atención a los macronutrientes. Y con ello, ¿qué vas a lograr tú? Sin duda, tu posibilidad de vida, primero tu calidad, eso es seguro, la calidad de vida de las personas que respetan las leyes naturales, ya, las leyes naturales, mejora. Siempre una persona que respete las leyes. Por ejemplo, ya te voy a poner un simple ejemplo antes de la música. ¿Uno debiera trabajar de día o de noche? ¿Ya? Te hago la pregunta aquí a la gente que está acá, ¿de día o de noche? De día porque está la luz, que es una fuente energética para el cuerpo, está todo. Está la luz para iluminar las cosas de manera natural, no artificial. Pero el ser humano ha inventado este tema de trabajar de noche. Trabajar de noche es tremendamente nocivo. Y si no me crees a mí, mírale la cara a cualquier vecino que trabaje de noche. Una cara mustia, pálida, ya, los ojos... a los ojos así como saltones, pareciera toda esa zona del glóbulo ocular inflamado, le dice saca la lengua y siempre va a tener la lengua reseca, las articulaciones van a empezar a molestar antes, va a dormir con ciclos que no son vitales, no va a tener el ciclo de 7 u 8 horas, va a ir durmiendo a pedacitos. Todo eso producto de que está haciendo algo contra natura, ¿ya? Contra natura. Entonces, cuando tú tomas a esa persona y le comienzas a través de la medicina funcional a enseñarle pequeños detalles de cómo puede mejorar y cómo puede calibrar su vida, esa persona inmediatamente, y te lo aseguro, va a mejorar su calidad, lo cualitativo. Pero y aquí venimos, vamos al tema que me convoca en este comienzo de programa. ¿Qué pasa con lo cuantitativo? ¿Qué pasa con lo cuantitativo? La gente que no respeta las leyes naturales, la gente que no sé, que abusa de un macronutriente, hoy día sin duda está claro que son los carbohidratos, el azúcar. ¿Ya? Antes se hablaba mucho de las grasas, ¿verdad? Pero bueno, quien no tiene una alimentación equilibrada y balanceada, ¿ya? Quien usa muchos alimentos procesados en su día a día, ¿verdad? Que no sé, gusta de vestir lleno de estos sistemas con que nos provee hoy día el sistema, en el fondo, son todos derivados del petróleo. Hoy día estamos rodeados, estamos completamente aislados. Por eso la gente anda haciendo cortocircuitos, se congrega en ellos la estática. Ya, las personas que no toman agua, y porque hay una publicidad detrás, los chicos no piden agua, piden una bebida gaseosa. Y tú lo llenas con toda esa agua, pero que se le ha adicionado azúcares o edulcorantes hoy en día, ¿verdad? Por el tema del azúcar, ¿no? Hagámosla cero, ¿ya? Cero azúcar, pero no es cero azúcar, es cero azúcar, pero ciclamatos, aspartame, no sé, jarabe de maíz, algunas, etcétera, que son tremendamente morbosas para nuestro cuerpo. Son tóxicas, son dañinas. Entonces, ¿qué va a pasar con lo cuantitativo? Sí o sí, ya, sí o sí, va a disminuir la cantidad de días que tú vas a tener la oportunidad de disfrutar esta vida. Y es por eso, y sobre todo en la última etapa de tu vida, van a aparecer lo que le llaman la etapa de la morbilidad. Van a aparecer las enfermedades degenerativas crónicas, las pérdidas de memoria, los dolores articulares, las inflamaciones, que te sube la presión, que te baja la presión, que te sube el azúcar, que después bajó el azúcar, te subió la insulina, ¿verdad? Que aumenta tu peso corporal porque estás inflamado, etc. Entonces, ¿qué es lo que yo creo? Que en la medida, y termino con esto, que ustedes aprendan, como yo también tengo que aprender, acá estamos todos en lo mismo, el respeto por los agentes curativos, por el conectarte con la naturaleza, por vivir un poquito más armónicamente, nos vamos a acercar a la cuantía de días que Dios tiene pensado para ti. Mira, no, yo oro, les cuento, yo oro en la mañana y todas las mañanas parto mi día orando y les cuento, yo le pido a Dios, ojalá vivir los días que Él pensó para mí. Ya no sé, llevaba años, no sé si ya los 60 años ya los pasé, ¿verdad? No sé si serán 70, no sé si serán 80, serán 90. Yo no quiero vivir un día más ni un día menos que lo que Dios pensó para mí. Él ya lo sabe, Él lo tiene anotadito, te lo aseguro, ya Él está escrito. Así como estaba escrito antes de que tú nacieras, antes de que tus padres se conocieran. Eso es lo extraordinario. para nosotros, las personas de fe, nosotros fuimos creados y fuimos creados únicos. Fuimos únicos. Cuando Dios pensó en ti, te creó, te puso ahí como huevo, como un cigoto, ¿verdad? En el útero de tu madre. Él, cuando él ya pensó y te hizo con todas las características que tú tienes, luego él rompió el molde. ¿Ya? Rompió el molde. ¿Para qué? Para que no hubiera otra María, para que no hubiera otra Raquel, para que no hubiera otra Mabel, para que no hubiera otra Diana dentro de las personas que están acá saludándome, que no hubiera otra María Teresa, que no hubiera otra Victoria, que no hubiera otro Jotita, otra Gabrielita, otra Lorenita. Mira la cantidad de gente que están a esta hora sintonizándonos, ¿verdad? Los saludo a todos. Que no hubiera otra psicóloga como Carolina, ¿ya? Que también está ahí en sintonía. Eso hizo Dios, así te quiere única, ¿ya? Te quiere única. Y vuelvo y repito, en la medida que tú respetes estos consejos que vamos compartiendo programa a programa, primero que todo lo que yo te aseguro es la calidad de vida, va a mejorar lo cualitativo. Lo cuantitativo no lo sé, porque yo no sé si vas a vivir más o menos, ¿ya? Lo cuantitativo es imposible, nadie te puede decir el día en que vas a fallecer. Pero en la medida que ese día se acerque más al plan de Dios para ti, créeme que todo va a ser mejor. Así que bueno, vamos a musicalizar, saludándolos a todos ustedes, invitarles a hacerme las consultas a través de la radio, a través de nuestros correos, a través de nuestra página también madretierra.cl o madretierrasalud.com, también como quieran. Pero lo más importante también, a través de las redes, ojo, a través de las redes también me pueden hacer sus consultas para el programa de hoy, pero lo más importante es saber que aquí estamos para ustedes, ¿ya? Para hacer junto a ustedes un andar, un caminar por este sendero que se ilumina con la sola presencia de cada uno de nosotros. Así es que, música, ya estamos de vuelta junto al interesante Bicolon. 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En general, partimos por un colon inflamado, por una gastritis, una gastralgia, y luego esto va empeorándose, se van uniendo, van apareciendo más síntomas que obviamente deterioran nuestra calidad de vida. 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De todo eso les voy a hablar en minutos acá en la Botica del Ayer. Continuemos y musicalizamos.
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Ahí está, qué lindo. Domenico Modugno estaba cantando acá en la radio. Domenico Modugno. Y cantaba Volveré, mi amor, me voy, pero volveré. Si una persona, si tú, el amor de tu vida en un momento decide irse, ¿qué es lo que tienes que hacer tú? Déjalo que se vaya nomás, que se vaya lejos y todo, dale la libertad. El amor no tiene mucho que ver con la temática que nos convoca a cada programa, porque yo soy un científico, ¿verdad? Un hombre de ciencia y de la salud y todo. Pero algo importante dentro de lo que es la dinámica mental. Te voy a decir algo, el amor como semilla, si lo quieres ver así, el amor no crece en otro terreno que no sea en el de la libertad. Una persona no puede amar si no está sembrando la semilla y regándola y todo lo demás, todo lo que tú quieras, pero en el terreno, ¿ya? El terreno tiene que ser en el terreno de la libertad. Si no hay libertad para tu amor, olvídate, ya no hay amor. Y en esa libertad, claro, puede aparecer que en algún momento tu pareja decida irse. Y tú, si realmente la amas, ojo, si realmente la amas, le vas a otorgar la libertad que en ese momento esa persona requiere. Porque si te pones así como, ay, no, ándate, no vuelvas y qué sé yo y todo lo demás, es porque no la amas, ¿ya? No es amor, es posesión. Es posesión. Porque cada vez que tú quieres retener algo es por posesión. El gran origen del dolor y el sufrimiento humano está en el poseer. Las personas que más poseen son las que más sufren. Son las personas que además al morir, esas personas que más tienen, son las personas que al momento de enfrentar la muerte son las personas que más van a sufrir, porque claro, están dejando muchas posesiones. ¿Y a quiénes? Anda a saber, a todos los herederos, los hijos, los sobrinos, los hermanos, los parientes, no sé. Entonces, esa persona que tiene alto nivel de posesión, te lo aseguro que va a sufrir al momento de morir. Me están haciendo algunas preguntas, ya los vuelvo a saludar, algunos que están acá de nuevo en la sintonía. Se nos va de repente la señal con la música, pero bueno, ahí vamos parcializando nuestro programa. Pero les quería hablar de Bicolon. 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Plantas eupépticas, ya, que facilitan justamente personas, por ejemplo, con el intestino permeable. Imagínate lo que significa eso. Personas con el intestino permeable van a tener una predisposición a que, sobre todo, muchas toxinas pasen a través de ese intestino permeable y a través de la vía sistémica, inflamen tu cuerpo, para hacértelo sencillo. No te voy a hablar de lo que producen en cada lugar, porque las toxinas pueden actuar de distintas maneras en diferentes lugares donde se depositan. Y en esas zonas, ¿cómo responde el cuerpo? El cuerpo responde entregando una cantidad enorme de producción lipídica, grasa, para que el cuerpo de una manera u otra esté más protegido frente a esas toxinas. ¿Te das cuenta? Entonces te van a ayudar estas plantitas digestivas en eso. Hay una situación que es bastante incómoda, por ejemplo, la gente que está con alguna dispepsia se llena de gases, ¿ya? Se llena de gases y anda tirando gases por todos lados y saliendo por todos lados los gases. Bastante incómodo, porque además internamente generan lo que se llama el timpanismo intestinal, el meteorismo, y además sumado a la flatulencia y todo eso. Bueno, plantas medicinales carminativas. Plantas medicinales carminativas son las plantas que te van a ayudar en ese proceso también de inhibir esa formación de gases, la aparición de gases en tu cuerpo. A nivel biliar, ya tú sabes que hay todo un trabajo desde el hígado que secreta la bilis al intestino para emulsificar las grasas, para incorporar este interesante aporte energético y vitamínico como son las grasas. Muchas vitaminas son liposolubles, muchos nutrientes son liposolubles, ¿ya? Y también estas mismas grasas van a actuar dentro de tu cuerpo como un aporte energético, ¿ya? También las grasas son fuente de energía. Entonces ahí se necesita la acción colagoga y colerética.
por un poco irte traduciendo lo que tú puedes leer en la literatura médica acerca de Bicolon. Pero bueno, al fin de cuentas, ¿qué hace Bicolon? Bicolon te va a ayudar a ti a mejorar tu digestión, ¿ya? Ayudándote sobre todo en algunas patologías ya conocidas como el colon irritable, ¿ya? El conocido colon irritable. Más del 50% de los pacientes con colon irritable no tienen diagnóstico, no saben que esa distensión abdominal, no saben que ese dolor en la zona umbilical que se irradia, ya te enseñaré la información que nos entrega, pero cuando llegan a mi consulta, ya, y tengo un dolor ahí en la zona del ombliguito, doctor, ¿y hacia dónde se irradia? Hacia su sector derecho, hacia su sector izquierdo, hacia arriba, hacia la boca del estómago. Esa es información también de mucha importancia para nosotros los terapeutas. Eso nos indica también situaciones que van complementando este episodio del colon espástico. Aparece urgencia defecatoria, por ejemplo, o una sensación de evacuación incompleta. Aparecen situaciones, por ejemplo, a nivel urinario. Aparecen trastornos depresivos. El paciente con un colon espástico, con una enfermedad gástrica crónica, siempre van a ser personas que van a estar sumándose al grupo de los depresivos. Aparece una instancia en que hay fatiga, hay poco ánimo, hay poca energía, te despiertas con muy pocas ganas de vivir, etcétera. Y olvídate la cantidad de otros síntomas que, por ponerte uno más, el mal aliento, la halitosis. ¿Qué significa eso? Que tú te acercas a alguien y esa persona, me golpeaste, te dice, me golpeaste. ¿Con qué? ¿Con mi tenida? ¿Con mi corte de pelo? No te voy a decir con qué, pero me golpeaste. Era el mal aliento, era la halitosis. El problema de la halitosis es que nosotros, que pudiéramos tener halitosis, somos los últimos en enterarnos, porque todo el mundo es muy educado, nadie te va a decir, oye, tienes la boca de onda, no, nadie te lo dice. A lo más te van a dar una pastillita de menta, así, no sé, pero nadie te va a decir, anda a lavarte los dientes, porque ojo, que ni siquiera lavarte los dientes te cura la halitosis, porque te trabaja a nivel bucofaringio, ya, a nivel bucal en realidad, pero el resto, muchas veces el mal aliento viene desde el estómago, viene desde adentro. Porque tienes que curar esa indigestión, tienes que curar esa disbiosis, tienes que curar ese intestino permeable. 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Puede que toda tu disfunción, tus dolores, por ejemplo, la fibromialgia, pacientes míos con fibromialgia, mientras el médico le trata el dolor, la analgesia, a través de la desinflamación muscular, etcétera, me aboco al hígado, al estómago, a los intestinos. Y me dicen, pero doctor, lo mío es dolor muscular, la fibromialgia, tengo el diagnóstico. Sí, le decía yo, pero déjame trabajar en esta área. Más allá que mañana tu médico tratante reconozca que esa fue la causa, el inicio de este problema en la fibromialgia. ¿Te das cuenta? Entonces trabajamos nosotros, como los pacientes con tiroides, por ejemplo, con problemas de hipotiroidismo. La dieta es básica y fundamental en mejorar la función digestiva y el sistema nervioso del paciente con problemas de tiroides. Hashimoto y todo eso viene como una consecuencia de una causal emocional tremenda y de una errónea manera de comer también. 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Contiene las mejores plantas eupépticas, te lo decía hace un ratito. Te vas a dar cuenta desde el primer día que lo tomas, cómo comienzas en un principio a botar más gases, ¿ya? Porque tienes que botar lo que ya tienes acumulado ahí. Pero luego te vas a dar cuenta cómo, por un lado, mejora la digestión, pero algo bien interesante, el vientre se te aplana. Es curioso, el vientre. Yo he visto de repente en algunos países que venden productos para el vientre plano. Entonces digo, debe ser la fórmula de Bicolon. Y lo veo, no, se van por otros lados, por quemadores de grasa, qué sé yo. La mejor manera de obtener un vientre plano es justamente bloqueando la acción carminativa. O sea, favoreciendo la acción carminativa, bloqueando la formación de gases, que es lo que te hincha, ¿verdad? Esa inflamación, estar llena de gases y que provoca que tu sistema nervioso se altere, ¿ya? Y que caiga sin duda en fases depresivas, es con Bicolon. Entonces, al final de cuentas, el paciente mejora su digestión, pero además también controla su peso indirectamente. ¿Por qué? Porque está haciendo una mejor digestibilidad de lo que come.
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Vamos a hacer un break para los comerciales de esta media hora, así lo indica la música ya, y vamos a estar de vuelta con el segundo bloque. Continuamos haciendo la botica del ayer y respondiendo alguna de sus consultas. Soy el doctor Leopoldo Moreno, no cambia el diálogo.

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Ok, saludamos a nuestras amigas y amigos que nos escuchan a través de todo el país, desde Punta Arenas, de la Austral Punta Arenas. Nos saluda Diana, Dianita Milla, la saludo a ella. Saludamos a Silvita Danenman. Nos dejó un regalo, Silvita. Es un kit para hacer un huerto orgánico en su casa, algo así. Yo no he tenido tiempo de ver el regalo que nos dejó, pero lo vamos a sortear entre todas ustedes. Un saludo a la gente de San Vicente de Tahuatahua. San Vicente de Tahuatahua tiene una historia, a propósito, es una ciudad que a mí me encantó porque ahí fue donde yo conocí el árbol de la babuina. En la Plaza de Armas de San Vicente de Tahuatahua, en la Plaza de Armas de San Vicente de Tahuatahua, está lleno de este arbolito que le llaman vulgarmente pata de vaca. Tenemos por ahí una pata de vaca, a ver si alcanzamos una hojita, ya, para mostrarle, ¿se podrá, Daniel? ¿Está cortado? ¿La cortaron? Ah, ya, no, entonces no, ok, les quedo debiendo. Ya, la pata apareció. Bueno, y ahí en San Vicente de Tahuatahua, en la plaza estaba lleno de pata de vaca. A ver, Claudita me dice que sí. Hay muchos árboles de la pata de vaca. Este árbol tiene la particularidad, no hay ni una hoja siquiera. ¿Ah? Pero no, ni una hojita. De repente, a ver si alcanzamos a mostrarles ahí la pata de vaca. ¿Por qué este árbol, que es la babuina, le pusieron pata de vaca? ¿Ya? Mejor se los voy a mostrar por las redes sociales y ustedes, quienes me escuchan en la radio, me van a tener que creer. Es porque la hoja crece como si, y la forma de la hoja es como una pezuña de vaca. Es como una pezuña así, pum, hendida ahí, una pezuñita de vaca. Esta plantita, o este árbol, en realidad, sus hojas son excelentes para la diabetes, para controlar el azúcar. Entonces a mí me da la idea que en San Vicente de Tahuatahua, por alguna razón u otra, debe haber una alta incidencia de diabetes en las personas que viven ahí. Ya, por eso hay tanto. De hecho, en algún momento aquí, por eso lo mandé a buscar, al lado de mi oficina empezó a crecer una pata de vaca, ya, una babuina. Entonces yo le dije, de aquí a alguien va a empezar a subir el azúcar. Y claro, encontramos a alguien que le había subido el azúcar así como de la noche a la mañana, una glicemia 99 saltó a 123. Bueno, la pata de vaca, junto a la morera, junto a las hojas de nogal, junto al eucaliptus, y a ver, te puedo recomendar otra, ya, morera, hojas de nogal, eucaliptus, bueno, por ahí, acá la tengo, mira, acá me llegó. Miren que ustedes no la van a ver por la radio, imposible, ¿verdad? Pero acá tenemos nosotros, miren, si no es una pezuña de vaca, quienes me ven por las redes, ¿ya? Una pezuña de vaca, por eso el nombre, ¿ya? El nombre. Pero no era para sanar las vacas, sino que era justamente por sus propiedades antiglicémicas. Es un gran hipoglicemiante fitoterápico, por cierto, junto, como te decía, al nogal, a la morera, al eucaliptus y al olivo. ¿Por qué te doy esas cinco plantas? Porque son parte de una fórmula que tiene Madre Tierra para tratar a los pacientes o ayudar a los pacientes con hiperglicemia, ya en estado de diabetes o prediabetes incluso. Bueno, cuando tú ya pasas una glicemia de 100, ya de 100 hasta 127, 128, los médicos, los diabetólogos dicen, aquí estamos con un paciente prediabético. Tiene que hacer un cambio en su alimentación, bajar los carbohidratos, bajar el azúcar, obviamente, hacer ejercicio físico, tomar agua, evitar los lácteos, hay que usar una leche descremada o una horchata, leche vegetal, ¿ya? Que ojalá no sea de soya, ya por el tema de la carga hormonal, de la soya, es muy estrogénica, sobre todo en el caso del varón, que sea una horchata o una leche vegetal de arroz, puede ser de avena también, puede ser de almendras, ya dentro de las que he visto en los supermercados. Entonces, bueno, ahí les mostré nuevamente, les voy a mostrar para que vean la babuina. Díganme si no es una pezuña, ya una pezuña de vaquita, de ahí el nombre. Y eso es San Vicente. Y la otra anécdota, como digo, que empezó a aparecer acá, y claro, subieron los niveles de glucosa de alguien de acá. Así que bueno, eso. Otra saludo también, ya Silvita lo dije, nos dejó un regalo que lo vamos a compartir con ustedes. Voy a ver de qué se trata. El kit para el huerto orgánico. Saludamos a Punta Arenas y saludamos al sur de España, Málaga. A Málaga, por ahí alguien nos saludó, que nos está escuchando en Málaga, la señora Tiscar Romera.
Altiscar Romero. Así, no sé si será ese su nombre, si es una dama o es un varón. Los saludamos a todos ustedes al inicio del segundo bloque de La Botica del Ayer, que lo hacemos con flexia articular, porque muchas personas me han llamado que con estos cambios de a veces o de temperatura o de estación, qué sé yo, se suscita una mayor sensibilidad en las articulaciones y en

0: flexia articular te va a ayudar a desinflamar el periósteo y además te va a aportar aminoácidos de colágeno específico para las articulaciones como el colágeno tipo 2 y además te va a aportar aminoácidos que van a actuar directamente en la construcción de esa zona que ha sido destruida y que hoy día te provoca una alteración articular. A veces todo esto rechinan, ¿verdad? Típico, como sube la escalera, todo suena... No soy muy buen imitador, pero suena, usted me entiende, las articulaciones suenan, allá es indicador de que pudiera estar usted también haciendo una pequeña osteoartritis. Y hay que tratarlo con antelación, porque es una enfermedad degenerativa, crónica, que crece día a día y que no nos deja, y algo tremendo, que además de ser invalidante la osteoartritis, la situación es la segunda, no sé si la primera, la segunda causa de ausentismo laboral y que conlleva el despido laboral. Mira, la gente que va a trabajar feliz empieza a sufrir de las articulaciones, producto, entre otras cosas, de la alimentación rica en alimentos procesados, una alimentación muy proinflamatoria, con muchos aceites vegetales de dudosa reputación, como dice nuestro amigo, ya, que todos conocen, dudosa reputación, ese aceite, que es rico en una excesiva cantidad de omega 6 y todo eso es proinflamatorio. Entonces hay que hacer una dieta alcalina, hay que hacer una dieta desinflamatoria, hay que bajar los carbohidratos y tomar el flexiarticular todos los días. Flexiarticular para usted que está sufriendo de sus huesitos o de sus articulaciones. Junto al flexiarticular, vamos a hacer la pausa para la música de esta hora y continuamos saludando y respondiendo las consultas que nos llegan acá a nuestro programa. Soy el doctor Leopoldo Moreno, químico farmacéutico, dirigiendo técnicamente esta querida botica.
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0: La voz de Edith Piaf acá en la botica de la...

0: químico farmacéutico Dr. Leopoldo Moreno, diplomado en cursos internacionales de medicina natural, músico terapeuta, miembro de la sociedad científica Life Extension de los Estados Unidos de Norteamérica, con estudios en iridología médica, licenciado por la Facultad de Ciencias Químicas de la Universidad de Chile, con cursos de especialización en plantas medicinales y medicina autóctona chilena. Continuemos junto a él.
1: Bueno, en los minutos que nos quedan ya seguimos respondiendo algunas consultas. Claudia me dice, doctor, repítame el número de consulta, el número para que usted acceda a nuestros terapeutas. Es como la mesa central en realidad, ya es como la mesa central, ahí usted marca cualquier duda que tenga, que quiera hablar con nosotros, que quiera hacernos llegar algún comentario, nosotros felices, siempre le vamos a estar respondiendo y particularmente en el caso mío me comprometo que a la brevedad posible, a veces me demoro, porque ustedes entenderán, la agenda que tenemos está bastante copadita, pero todos de una manera u otra van a tener su respuesta. 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Ya está. Me preguntaban también por el tema del sobrepeso. Ya, el tema del sobrepeso. Tenemos nosotros una mezcla de plantas medicinales ahí en Madre Tierra, ya, que la tengo yo acá, que contiene marrubio, contiene menta, contiene el péumo, contiene todas las plantitas que nosotros creemos importantes para bajar de peso. Y que por otro lado ayuda al proceso metabólico de su organismo. Es la marca, obviamente, 60-90. 60-90 se toman, para entenderlo, se toman una cucharada o dos, como de acuerdo a la intensidad que usted tenga. Puede partir con dos y luego, pero la idea es bajar después a una. La pone en una ollita, esta mezcla de plantas, la pone en la ollita, la hace hervir y cuando suelte el hervor, la retira. Ya la retira, suelta el hervor, la retira y la puede revolver. O la puede dejar si quiere un par de minutos, pero no mucho ya, pero lo retira. Y en la medida que se enfría, siempre agitando, usted va a notar que comienza a tomar un tono como coloradito, un tono rojizo, como un carmín. Ya reposada y entibiada, esa agüita la pasa a través de un colador, la puede dejar ahí tranquila, ya, la pasa a través de un colador y se toma esta agua a pasto, todos los días un litro. Ya, todos los días un litro de esta agüita. No tengas drama en que sea un litro de agua, porque acuérdate, nosotros todos necesitamos mucho más que un litro al día. Nosotros deberíamos consumir agua como un potente desintoxicante y también un alimento que nos ayuda a adelgazar porque limpia de toxinas nuestro cuerpo. Es un gran emoliente también. Para la gente con problemas bronquiales, el agua, olvídate la cantidad de beneficios que tiene. Una persona con bronquitis tiene que tomar agua no fría ni caliente, sino que tibiecita. Entonces ahí tiene 60-90 en hierbas, ¿ya? Y va a decir atrás las plantas que contiene, ¿ya? Aparte del marrubio, del péumo, de la menta, todas estas que ya te mencioné. Junto a eso, yo te recomiendo también por la noche tomar el 60-90 en cápsulas. ¿Y por qué te digo por la noche? ¿Ya? ¿Por qué te digo por la noche? Porque te tienes que tomar este suplemento que va a actuar por su acción metabólica, es un estimulante metabólico, ¿ya? Va a ayudar a quemar de mejor manera mientras tú duermes la grasa que tú sobre todo notes que está mal irrigada. Hay una grasa que se define como grasa blanca, es una grasa que está muy mal irrigada, por lo tanto es la grasa que más te cuesta eliminar de tu cuerpo, ¿ya? Y esa se ayuda con el aporte de estas algas feofíceas pardas que también hacen una muy buena función en los pacientes con problemas tiroidios, que hablaba hace un ratito, me lo preguntaban, a los pacientes, por ejemplo, que notan que por un problema de hipotiroidismo, que tienen ya un diagnóstico de Hashimoto, por ejemplo, notan que están más lentos, que están con ese sobrepeso, que están inflamados y todo lo demás, también les anda muy bien ya el tomar el 60-90 en cápsulas nocturno. Dice nocturno porque se toma por la noche, ¿ya? Así que eso es lo que yo les propongo a la gente que quiere controlar un poquito el tema del peso corporal de manera natural. Obviamente tienen que sumarle algunas medidas dietarias, ¿ya? Algunas medidas dietarias que son fundamentales. Tú tienes que hacer comidas obviamente menos abundante, tienes que tomar, por ejemplo, agua como para prepararte para la comida. Tienes que tomar el agua ojalá unos 20, 30 minutos antes, te tomas un vaso antes como aperitivo. Es muy importante también el ejercicio físico, el ayuno intermitente. No solamente te va a ayudar al control de peso, sino que el ayuno intermitente también va a provocar la restauración de rutas metabólicas, que por ejemplo en la persona con dislipidemia, con colesterolemia, con triglicéridos altos, te va a ayudar a recuperar el balance en ello. Las personas que están con problemas en el páncreas y que a través de ello están con triglicéridos altos o que están con trastornos de insulina, ¿ya? De insulina elevada, ¿ya? Es bien importante lo que hace también el ayuno intermitente. Ok, 60-90 nocturno, 60-90 nocturno, anótenlo por ahí. Y vamos a atender la última consulta en el programa de hoy, que ya se nos va, estaba entretenido igual. Les recuerdo que este programa de radio yo lo estoy también mostrando a través de las redes, ¿ya? La gente de las redes, siempre me pongo en el lugar de ellos y qué raro, porque una de las redes tiene un live donde está ahí cara a cara y conversa y todo es mucho más directo, pero acá la gente de las redes tiene que adecuarse a la radio, que viene con música, que viene con cuñas, que viene con comerciales y todo lo demás. Así es que bueno, le doy eso como una pequeña disculpa. Y obviamente la empatía y agradecerles el tiempo que se dedican de estar ahí en las redes. Voy a terminar con el aceite de orégano oro, ya que hoy día hemos estado bastante llenos de suplementos muy novedosos, ya el Bicolon, por ejemplo, para el colon irritable. Hablamos del flexi articular para tus articulaciones. No, ojo, cuando sufras de los huesitos, no te caigas en el tema de tomar calcio y calcio y calcio. A veces el exceso de calcio provoca más trastornos que tener el calcio en un nivel adecuado. Yo recomiendo, si te vas a suplementar para tus huesos, siempre el magnesio. El magnesio tiene funcionalmente, yo diría, una mejor cobertura para tratar los estadios primarios de trastornos óseos en general, ¿ya? El calcio, si te lo recetó tu médico, perfecto, está bien. Pero el magnesio, dale más importancia. Sobre todo, ¿ya? Al magnesio de día. El magnesio de día. Ese magnesio que te tomas por la mañana, que puede ser un citrato de magnesio, puede ser un carbonato de magnesio. Importante, ¿ya? Y para la gente que está con otro tipo de trastornos que requieren el magnesio de noche, que son trastornos más asociados al comportamiento emocional, a trastornos del sueño, ahí te tienes que tomar el magnesio por la noche. Tipo 8:30, 9 de la noche, te lo tomas, ¿ya? Y me voy a despedir con el aceite de orégano oro. No dejen pasar este comentario, no dejen pasar esta pequeña enseñanza. Hoy día, el ser humano está complicado, porque él mismo se lo ha provocado. ¿A través de qué? De la alta conexión que tenemos con las toxinas. El aceite de orégano oro, créemelo, fue el orégano, como por su fase oleosa, fue una de las primeras herramientas que se usaron para la limpieza de los utensilios, de los platos, de todo, ¿ya? Es realmente importante hacerlo. Y de esa misma manera, el aceite de orégano ahora consumido diariamente, como lo hago yo, me tomo 20 gotitas al día, generalmente lo tengo acá en el estudio y aquí me acuerdo y me tomo las 20 gotitas, te va a ayudar a limpiar tu cuerpo por dentro, previniendo la aparición, por ejemplo, de trastornos micóticos como la cándida, en el caso, sobre todo ustedes, queridas amigas, pero en general, una sobrepoblación de cándida es conflictivo para todos, el Helicobacter pylori, los parásitos, la inflamación producto de estas toxinas. Limpia tu cuerpo, ya, procura hacerlo prontamente con este único aceite de orégano oro. ¿De oro por qué? Porque tiene el aceite esencial, la cabeza del aceite, el cuerpo y las oleoresinas que son la cola del aceite. Si quieres tomar solo aceite esencial, perfecto. Tiene mucho carvacrol y mucho timol, pero te vas a perder las dos partes que muchas veces la industria elimina y que te van a ayudar en los procesos de restauración celular y en los procesos de recuperación de salud en forma integral. ¿Cuánto tiempo deben tomarlo? Yo calculo que unos 2-3 meses los puedes tomar. O la otra cosa que hace mucha gente cuando lo toma como preventivo, toma 2 semanas, descansa 2. Toma 2 semanas, descansa 2 y así te puedes llevar 6 meses tomándolo sin ningún problema. Nos vamos, pues, nos despedimos. Me viene a buscar mi hijo. Lo saludo a don Matías, nuestro abogado. Ahí, mire, estamos en las redes, hijo. Ahí está mi hijo, también lo saludamos a través de las redes para despedirnos, porque de aquí nos vamos a otras reuniones y a seguir trabajando para ustedes. Felicidades, será hasta entonces. Y al finalizar, como siempre, les dejo el mensaje para mí más importante y vital. Pongan siempre primero a Dios por sobre todas las cosas.

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4: Son las 8 de la mañana.
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7: Ya. Sí. Probando micrófono, sí. Probando el micrófono, probando. 8 de la mañana con un minuto, 8 de la mañana con un minuto. Y yo le digo buen día, Chillán. Chiquillos. Bienvenidos a la jornada de día martes, 14 de julio de este 2026. Ya estamos a 14, mañana 15 y el jueves estamos a 16. Saludando a todas las Cármenes. No Cármeles, Cármenes. Ah, sí, porque hay algunos que. Oye, vamos a saludar a los Cármenes. ¿Cómo están, chiquillos? Oye, llueve, pero aquí el pronóstico del tiempo de Weather Channel me dice que después del mediodía, no sé si irá a llegar antes o después, ¿ya? Lo que es agüita, el frente anunciado de mal tiempo, con lluvia fuerte, viento y todas las chayas. ¿Alcanzaron a arreglarlo en la techumbre? Amigo, ¿tapó la gotera? Me dice, no, si la gotera cae cuando llueve, no más por... Ay, ay. 8 de la mañana con 2 minutos, 8 de la mañana con 2 minutos. Buenos días, señor, señorita, caballero, caballera. Buenos días. 8 de la mañana con 2 minutos, 8 de la mañana con 2 minutos. 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Ahí está Carnicería y Roticería Martínez. 8 de la mañana con 2 minutos, chiquillos y chiquillas, muchachos y muchachones, pichones y pichonas. 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Ese es el fono WhatsApp para que te comuniques acá a lo mejor de los 70 y 80, ya sea vía texto, ¿cierto? O bien deja tu mensaje de voz, como tú quieras ahí. Puedes dejar ahí o alguna fotografía, algún mono bailando, ahí lo que tú quieras. Lo mismo pasa en el Facebook, los 80 Enizadora. Sí, ahí lo puedes dejar en lo que es el WhatsApp y el Facebook, los 80 Enizadora. Búscanos, pide tu solicitud de amistad. De repente, digo yo, en el Facebook te envían una solicitud de amistad, ¿ya? Y resulta que tú vas a ver el perfil y está bloqueado. Ah, no puede. Entonces, ¿cómo voy a poder dar una solicitud de amistad si está todo bloqueado? Ah, no. Claro, así que cuando quieran solicitud, no bloqueen el Facebook. 8 de la mañana con 4 minutos, 8 de la mañana con 4 minutos. Hoy día están de aniversario los franceses, ¿ah? Oye, ¿cuándo juega Francia hoy día o no? No tengo idea. Están de aniversario en la toma de la Bastilla. Ayer estuve viendo un concierto que dieron ahí en Francia, por supuesto, a los pies de la Torre Eiffel. Oh, pero música clásica sí, no reggaetón, ni cumbia, ni ranchera. No, música de la que me gusta a mí, ¿sí? Pero precioso. Estamos años luz, compadre, años luz de lo que uno vi por la televisión. Lo vi en el canal Phil and Arts, ¿eh? Claro, eso lo organizó ahí el presidente de la República, Emmanuel Macron, ¿cierto? Para celebrar la independencia de Francia, la toma de la Bastilla, que hoy día están nuestros amigos franceses, ¿cierto? Sí, están celebrando así como celebramos nosotros el 18 de septiembre. Cuando terminó el concierto, drones, unos drones pero fantásticos, juegos artificiales, no como esos que tiran aquí, bueno, tiran uno y después tiran el otro, y que no, por eso les digo, es otro mundo, estamos años en luz de lo que sucede allá con acá. Bien por Francia, saludos cordiales a todos nuestros amigos de la colonia francesa en el día de hoy, ¿eh? Sí, bueno, monsieur. ¿Se acuerda cuando no enseñaba francés? Ay, monsieur, yo no, cero a la izquierda con el francés. Y ahora digo, puta, ¿por qué no aprendí un poco por lo menos? Claro. 8 de la mañana con 5 minutos. ¿Qué más se me queda por acá por el tintero? Los saluditos que están empezando a llegar acá en el Facebook. Ya, movamos el WhatsApp. Tío Carlito, movamos el WhatsApp. ¿Qué es lo que está trabajando hoy día el tío Carlito? No, porque no ha movido nada el WhatsApp. ¿Quién más aquí? El Facebook. Sí, se está moviendo. Se está moviendo acá. Lo que es, sí. Creo que me dice acá Luis Andrés, me dice buen día a todos los ochenteros, que sea un lindo día. Un abrazo por su cumpleaños 28, pero ¿quién está de cumpleaños 28? Un temita Bon Jovi, pero ¿cuántos años cumple el Bon Jovi? 26 años nomás, po, si no estamos en el 2000. Claro, el Living on a Prayer del álbum Resbaladizo con Lluvia, ahí sale del año 86. Pero 28 años. No sé, pero bueno, está en carpeta ese tema, el de John Bon Jovi, amigo Luis Andrés Aldea. Así que un poquito de paciencia, porque vamos a dar, porque la pauta programática ya está hecha y ustedes también nos ayudan a hacer la programación y vamos encajando un temita con otro temita ahí. Bueno, no, siempre lo he dicho, no me gusta revolver las manzanas con las peras. Ya. Empezamos el programa del día de hoy cuando ya tenemos las 8 de la mañana con 7 minutos. 8 de la mañana con 7 minutos. Nos vamos a ir a los años 70. Casey and the Sunshine Band. Sí, pues, la agrupación de Casey and the Sunshine. Suena en la tornamesa, por supuesto. A ver cómo está la tornamesa. Ajustemos el pitch. Tenemos el pitch, el anti-skate, ¿cierto? Y vamos, ahora. Casey and the Sunshine Band. Suena en la tornamesa, en la Technics, el MK2, grabado para el sello CBS del año de 1976. Casey and the Sunshine Band. Y pegadito, para que vea que es disco, viene Keep on Coming Love. Tan pegadito. Dura como...

Ay, si se está estableciendo la conexión hacia de aquí. 8 de la mañana con 13 minutos. Escuchamos a Casey and the Sunshine Band con el primer temita, que fue Angel Boogeyman, y el segundo

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es 8 de la mañana con 19 minutos. Ahí escuchamos a Will Cherry Play That Funky Music del año de 1976. Les dije que empezamos con los del año 76. Por supuesto. Versión especial para este tema, Will Cherry Play That Funky Music del año 76.

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1: 8:22. Oye, pasa la hora, pero súper rápido. Es que yo estoy disfrutando de mi café, un buen cafecito, escuchando la buena música, ¿cierto? Bueno, no se trace, querido amigo y amiga, porque le voy a indicar la hora nuevamente. 8:22. 8:22.

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2: 8 horas con 28 minutos, 8 de la mañana ya con 28 minutos. Hoy se nos pasó rápido la media hora, muchachos, amigos y amigas, de lo mejor de los 70 y 80. 8 de la mañana con 28 minutos, vuelvo a reiterar, 8 con 28.
3: ¿Cómo dijo?
2: Oh, el tatita sordo, bueno, 8 de la mañana con 28 minutos.
3: Te escuché clarito.
2: Ya, ahora sí. 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Ya, ahí está. 8 de la mañana con 30 minutos. Hoy a las 8 y media tenemos que irnos. Aquí dice tanda publicitaria. Nos vamos al alto publicitario de la radio. Yo voy a terminar de tomar mi cafecito. Si estoy entusiasmado, tomando mi Juan Valdés. Pues, claro, hay que tomárselo así, calmado, reposadito, para poder disfrutarlo. Que más cara la mano. Ya, vamos y regresamos. Ahora ya, vamos y volvemos.
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con Michael Jackson en vivo y ese Billie Jean. Y nuestra amiga Flor María nos pidió a Rudy Speed Bagel.

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0: 8 de la mañana con 51 minutos, 8 horas con 51 minutos en este día martes 14 de julio de este 2026. La temperatura en este momento en la ciudad de Chillán, se las informo rápidamente, chiquillos. Deja actualizar esto. Estamos actualizando, nos dice que tenemos en la ciudad de Chillán, ahora 9 grados Celsius, 10 grados, me cambió, oye, automático, simpático como cambia el sistema, 10 grados Celsius, con una sensación térmica de 7, probabilidad de lluvia 7% en este momento, 7% de probabilidad de lluvia en este momento, porque la lluvia aquí me aparece que alrededor del mediodía, de 12 horas, aparece un 43% de probabilidad de lluvia. Luego, a las 14 horas, 56% de lluvia. A las 15 horas, 3 de la tarde, 63%. Luego, declina un poquito más a las 16 horas con un 61%. Y sigue sucesivamente. ¿Y cuándo se va a poner a llover fuerte? Cerca de las 6 de la tarde ya vamos a tener un 73%. A las 7 de la tarde, un 78%. A las 11 de la noche, 95% de lluvia, o sea, toda la noche, a las 2 de la mañana y entre las 2, mira, entre las 2, las 3, las 4, las 5, hasta el otro día, a partir de las 1 de la mañana aparece aquí 100% de probabilidades de lluvia, ¿ah? O sea, va a llover más fuerte en la noche. En la noche va a ser el fuerte de la lluvia, así que alcanzan, chiquillos, a prepararse. Si saben que cae esa filtración de agua cuando llueve, ¿sabe? Por no decir gotera, ya saben, tratar de arreglar, acomodar ahí, ya saben que hay que poner un tarrito, no sé, ahí, traten de acomodar, no esperar a última hora que empiece a caer esa filtración y ahí ya empiezan a correr, oye, que trae un tarro, que trae un tacho y bla, bla, bla, bla, bla, bla, bla, bla, ta, ta, ta, ta, ¿ya? Entonces traten ahora, es tiempo aún, para poder, ahora si usted no ha limpiado esa canaleta, alcanza rápidamente hasta el mediodía, alcanza, sí, porque lluvia. Para mañana, lluvia 100%, para el jueves 16, lluvia y viento para el día jueves, chiquillos, ¿eh? Para el viernes 17, lluvia. Para el sábado 18, lluvia. Sábado 10, domingo 19, lluvia. Lunes 20, lluvia. Oh, ¿no querían lluvia? Ahí lluvia. Pero lluvia. Uy, va a estar lloviendo todos esos días, hijito, mi alma. O sea, vamos a tener que estar en la casa. Y esos días se ponen buenos los fines de semana, va el papo, po, ¿ah? Claro, va a tirar ahí unos asaditos, unas longanizas ahí en el quincho, ¿cierto? Un vinito navegado, una sobaipí y todo eso. ¡Ay, ya! 8 de la mañana con 54 minutos, santo oral para el día hoy día. Martes 14 de julio de este 26. Hoy día, martes 14 de julio de este 2026, celebramos a todos los Camilos. Hoy día es San Camilo, Camilito Garage, me acordé el tiro de él, ¿eh? Así que, Tatita Dago, usted que está escuchando, está tomando desayuno de nuevo, sí, vuelve a tomar desayuno de nuevo, ¿cierto? Lo saludamos también al viejito este. Y acá Camilito Garaya, a todos los chiquillos de Abdecar de la Casa del Carburador, acá en la ciudad de Chillán, los saludamos con este aplauso muy, muy, muy, muy cordial. Da perdido el viejito, weón, quizás qué cuestión, en qué malos pasos anda ahí, anda perdido, está escondido. Así que saludamos a todos los chiquillos, ¿cierto? Que se llaman Camilo, ¿cierto? Muchas felicidades en el día de hoy. También para todos los que están de cumpleaños y cumpleañeras y cumpleañeros, este aplauso muy, muy grande para ustedes, ¿eh? Aprovechamos de saludar a todas, pero todas, toditas, todas las dueñas de casa, este aplauso muy cordial para ellos, ¿ya? Eso es, aplauso cordial. También aprovechamos de saludar a todos los muchachos y muchachas lindas que trabajan en el área de la salud, ¿cierto? Un aplauso cordial para ellos. A todos los bomberos, los chicos buenos, carabineros, PDI, Ejército de Chile, a todos ellos, ¿cierto? Un aplauso, pero así, eso. ¿Ya? Sí, ¿quién más? Se me fue. 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Ah, rico, castañas de cajú, son buenas, mamá. En la noche, ¿sabían ustedes, chiquillos, que para dormir en la noche cómase unas 3 o 4 castañitas de cajú para dormir? Tiene mucho magnesio y el magnesio le produce un poquito de sueño, con eso reconcilia el sueño en la noche, ¿eh? Se lo dice un ferretero. 8 de la mañana con 57 minutos. 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También vamos a saludar ahí a los chiquillos del mercado, ¿eh? Voy a saludar también a mi casera Nadia Parra, ¿eh? Si alguien la conoce por ahí, a la Nadia Parra, muchas felicidades, ¿cierto? Saludos cordiales ahí. Es que esta chiquilla me da los porotitos listos, como llegar y tirarlo al agua caliente, no va, o vienen a la cazuelita, a los lados, bien, ¿no? Y se tiran a la cazuelita, porque vienen picaditos, vienen cortaditos, ahí usted evita la agua. Y con el poroto. Y poroto verde en este tiempo. Ahí donde la señora Nadia Parra, ¿eh? Un saludo muy cordial para ella, ¿cierto? Ella tiene porotitos todos los días del año. Poroto verde, el porotito verde. Sí, ese que es para la cazuelita, para la ensaladita de poroto con tomate. Ahí lo tiene la señora Nadia. Y lo tiene lo más bueno, que lo tiene picadito, limpiecito, o sea, sin la hilacha, toda esa cuestión, limpiecito, porque yo he comprado, también compré en otras partes, que te lo pican nomás, ahí está, listo, vende. No, ese no. Así que ya saben ya. Ay, ¿qué pasó? ¿Por qué me cortaron la cortina? Saludamos entonces a la señora Nadia Parra ahí, de los porotitos verdes, por supuesto. Al ladito de Tracito el Conejo. Vos pregunten quién es el conejo. Va a parar al tiro ahí. Yo. 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Sí, saludos cordiales para todos ustedes. 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Ahí está JR, pues. Claro, por supuesto. Saludamos al viejo bañoso, al viejo idiota. Lo saludamos. A la señora Gladys. Señora Gladys, muy buen día. A la gatita también. Buenos días. Y al viejo, métalo dentro de la máquina ahí. Ahí en la máquina congeladora. Ya. 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Sí, para ahí. Un aplauso cordial para Carnicería y Roticería Martínez, para don Patricio Martínez, para la señora Gloria, para los muchachos, a Patito, ahí está el saludo para usted, ¿ah? Para Javier, para Mati, para Oscar, ¿quién más me falta? Bueno, para todos los muchachos ahí, ¿ah? ¿Eh? Sí, bueno. El patito al jefe ahora, o... Y no me cambia la radio, po, no me cambia la radio. Sí, ahí nos falta el desentendido, se cambia la radio. Pero el jefe le colocó un papelito, no cambiar la radio. Ay, ay, ay. Ya, saludo a Carnicería Rotisería Martínez, ¿cierto? Con este aplauso y para toda mi humilde región. 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Lo despedimos, le decimos chao, chao, limbo mil. Hoy el día el tío Carlito, chiquillo, nos está atendiendo hasta el lunes porque, bueno, por problemas de salud, de exámenes. Yo lo entiendo porque también yo a veces yo he faltado acá al programa por problemas de exámenes, por mi problema de salud que tengo, ¿cierto? Eso me ha llevado a limitar muchas cosas, ¿eh? Estoy limitado en muchas cosas. Ya no hago eventos por problemas de mi salud, ¿cierto? Hay muchas cosas que solamente hago incluso en mi parte laboral también la salud me ha complicado un poquito. Entonces, entiendo el tío Carlito, tiene que hacerse sus exámenes correspondientes y todo así. Chiquillos, y cuando llegamos a una cierta edad, puros exámenes, remedios, doctores, incluso mañana tengo que ir al doctor, po, ¿sí? Pero pedí ahora en la tarde, pero voy a hacer el programa en la mañana. Así que, chiquillos, hay que cuidar la salud, porque sin salud no somos nada, nada, hay que cuidar la salud, porque los remedios, puta, que están caros. 9:02 a.m. y eso que te dicen, ay, aquí está más barato acá que la del pueblo y la otra, no, bueno, si están todos caros en todas partes, bueno. 9:03 a.m. vamos al alto comercial y ya retomamos la buena música, la de lo mejor de los 70 y 80, por supuesto, acá en tu radio Isadora FM 97.7. Vamos, que vamos ahora.
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0: 9 con 11, chiquillos y chiquillas lindas. 9 con 11. Escuchamos ahí a la agrupación Los Tres, ¿ah? Sí. Se pasó al computador. No alcancé. Estaba copuchando ahí. No alcancé y se me pasó el tema. No importa. Hoy, si de repente tú quieres escuchar algún tema de los 90, no hay problema. Teniéndolo yo, no hay ningún problema. Te lo puedo difundir para que lo disfrutes. Así que, como el otro me toca los 80 y todo el asunto, no hay ningún problema. Yo me meto los 90. Así, como sigo un chileno, así nos vamos. Claro. Claro, usted, amigo, amigo, si quiere escuchar algún temita de los 90 y que no se lo difunden, yo se lo puedo difundir teniendo el tema acá. No hay ningún problema, ¿no? 9 de la mañana con 12 minutos, 9 de la mañana con 12 minutos. Sí, eso mismo.
1: ¿Cómo dijo?
0: Eso mismo, Tatita. Si usted quiere escuchar un tema de los 90, sí, no hay problema, se lo difundimos.
1: Te escuché clarito.
0: Sí, el Lili Marlene lo tocamos más tarde. Sí, el Lili Marlene, ¿ah? ¿Eh? Sí, usted sabe lo que le gustan las canciones. 9 de la mañana con 12 minutos, chiquillos. 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Eso. ¿Cómo vives tu canción? Sí, bueno, puedes hacer ahí al WhatsApp, al más 569-3509-4148, o bien lo puedes hacer en el Facebook Los 80 Enizadora, ¿cierto? ¡Vamos a la música! Hablando, hoy día es el día de la toma de la Bastilla, ¿ah? Los franceses están de... Como nosotros estamos acá a veces para el 18 de septiembre, ellos están allá, ¿ah? Robbie Nivel, se la vi.

9:22. Ahí escuchamos a Vanessa Paradise, Marilyn and Young, del año 1988, con esta chiquilla, con esta Vanessa Paradise. Hoy estamos pegados con los franceses, con los franceses. Leopold North. Leopold North Bus. Es el amor. 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

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Óptica Alemana, da confianza. 9:32 ya. 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

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Ya tenemos que son las 9 de la mañana con 35 minutos, tenemos que irnos a un breve receso.

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2: Son las 9 de la mañana y 40 minutos.

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3: Bien, vamos a los saluditos, chiquillos. Cuando ya tenemos las 9 de la mañana con 49 minutos, 9 de la mañana con 49 minutos. Vamos a algunos saluditos que han llegado acá, por supuesto. Ya, vamos a ver acá. Estoy actualizando. Iván Gonzalo nos dice, buenos días, W. Y por supuesto, todos los ochenteros. Ojalá que este sea otro gran día para todos ustedes, muchachos. Saludos cordiales, atentamente, Iván Gonzalo. También Ernestina Riquelme nos dice los muy buenos días, amiga Ernestina Riquelme. Luis Andrés Aldea Herrera nos solicitó un temita de John Bon Jovi, el Living on a Prayer, buenos días W, y a todos los ochenteros, que sea un lindo día, un abrazo cordial, ¿cierto? ¿Cumpleaños? ¿Cómo que tienen cumpleaños? Ricardo Quesada San Martín dice, abrazo cordial, abrazo amigo Ricardo Quesada, ¿no? Oscar Guzmán, buenos días, que tengan un excelente día, un abrazo cordial, nos dice nuestro amigo Oscar Guzmán. Miriam Lizama también nos dice, oli, nos saluda, oli, hi, sí, bueno, nuestra amiga Miriam Lizama nos saluda muy cordialmente, ¿eh? También vamos a ver por acá. Nuestro amigo Juan Cadispino también, lo saludamos. El tío Carlito dice, oh, lamentablemente hoy día no voy a poder estar atendiendo entre hoy y hasta el lunes nuevamente por problemas de salud y exámenes médicos. Así va a estar, pero en la tarde creo que está el hijo del tío Carlito, está ahí atendiendo, ¿eh? Así que hasta el lunes van a estar los desayunitos. Flor María por acá nos dice, buen día W y a todos los ochenteros, que este día sea un día bacán, lindo y hermoso. Gracias por lo lindo y hermoso, Flor María. Puede difundir In Your Leather con Arroyo Speed Bagon. Porfi, gracias. Sí, pues lo hemos difundido. Espero que lo hayáis escuchado, Flor María. Que después dice, ¡ay, no tocan nunca los temas! sale gritando. Ay, estos chiquillos. Saludos cordiales. ¿Quién más escribió por acá? Elena Muñoz, déjame buscar, Elena Muñoz Sepúlveda, Elizabeth Cofre Verdugo, Nertina Riquelme, sí, ellos también por acá nos dieron un me gusta, Jorge Alberto Acuña, Magdalena Concha, la Magdalena Concha, que tantas lunas, andan perdidos, andan desaparecidos todas. Mira Lizama, Sobre Chillán, Amparo Constanzo Rodríguez, Ana María Molina Gandámero, buenos días, Caldito Ruiz, buenos días, Patricia Castro, también le damos los buenos días, a Oscar Guzmán, muy buenos días, Cecilia González, muy buen día, Adrián Guerrero, Ruth Montoya, Julio César Navarrete, etcétera, a todos ellos, ¿cierto?, que escribieron acá, a lo mejor de los 70 y 80, este aplauso con mucho. 9 de la mañana con 52 minutos, vamos a los lentos.
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3: Nos vamos con la agrupación Chicago. 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

Muy bien, muy bien, muy bien. Nos vamos. ¿Qué pasó? ¡Nos vamos! Nos fuimos, nos vamos. LJ, nos fuimos para la casa. Ya tenemos la 9 de la mañana con 56 minutos. 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Ok. Amigos y amigas, yo les digo, 120 minutos de buena música han transcurrido acá en lo mejor de los 70 y 80 a través de la frecuencia 97.7 Radio Isadora FM, señal distintiva XQC75, desde la ciudad de Chillán y, por supuesto, para todo Chile, todo el mundo, en la www.radioisadorafm.cl. Amigos y amigas, que tengan un muy bonito día martes 14. Yo le digo abrazos y besitos para las chiquillas. Abrazos y un fuerte apretón de mano para ustedes, muchachos. Y de acá, desde el estudio W, acá en el barrio Alto, acá en mi casita, yo les digo chao, chenteros. Que tengan un magnífico día. Cuídense mucho. Chao.

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1: Radioizadora FM indica la hora.
2: Son las 9 de la mañana y 59 minutos.
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3: Talento, pasión y una voz única. Alicia Keys, la pianista y cantante que redefinió la música con su poderosa voz y letras llenas de alma. Nacida en Nueva York en 1981, Alicia mostró su talento musical desde niña. Con su álbum debut, Songs in a Minor, en 2001, conquistó el mundo con temas como Fallen, llevándose 5 premios Grammy. Con éxitos como If I Ain't Got You, No One y Empire State of Mind, Alicia se consolidó como una de las artistas más influyentes del R&B y el soul. Su activismo y su autenticidad han inspirado a generaciones. Dueña de un talento inigualable, Alicia Keys sigue demostrando que la buena música nunca

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1: Las 10 de la mañana y 58 minutos.
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1: 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Talento, carisma y un fenómeno global. Britney Spears, la artista que revolucionó el pop con su estilo inconfundible y su impacto cultural. Nacida en Mississippi en 1981, Britney comenzó su carrera en el Mickey Mouse Club. Pero en 1998 saltó a la fama mundial con Baby One More Time, marcando el inicio de una nueva era en la música pop. Con éxitos como Oops, I Did It Again, Toxic y Gimme More, Britney redefinió el pop de los 2000, vendiendo más de 100 millones de discos y dejando una huella imborrable en la industria. Britney Spears no solo conquistó el mundo con su música, sino que se convirtió en un símbolo de resiliencia y libertad.
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0: Radio Isadora FM indica la hora, las 12 horas.
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2: 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Talento, pasión y una voz única. Alicia Keys, la pianista y cantante que redefinió la música con su poderosa voz y letras llenas de alma. Nacida en Nueva York en 1981, Alicia mostró su talento musical desde niña. Con su álbum debut, Songs in a Minor, en 2001, conquistó el mundo con temas como Fallen, llevándose 5 premios Grammy. Con éxitos como If I Ain't Got You, No One y Empire State of Mind, Alicia se consolidó como una de las artistas más influyentes del R&B y el soul. Su activismo y su autenticidad han inspirado a generaciones. Dueña de un talento inigualable, Alicia Keys sigue demostrando que la buena música nunca pasa de moda.

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1: Radio Isadora FM indica la hora.
2: Las 12 horas y 57 minutos.
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Es un agrado saludarles. Comienzan aquí las informaciones, como siempre en su radio Isadora en la frecuencia 97.7 para todo, o mejor dicho, para toda nuestra región, para Chile y el mundo.

0: A la 1:03, 13:03, vamos de inmediato con las informaciones. Vamos primero a la comuna de Bulnes, porque allí 45 jóvenes de la comuna de Bulnes van a participar de un preuniversitario municipal este año. Son estudiantes de cuarto medio de distintos establecimientos educacionales de la comuna. Van a tener apoyo y refuerzo gratuito 3 veces por semana en lenguaje y matemática. Al respecto, quisimos conversar con Dayana Valenzuela en la comuna de Bulnes primeramente.
1: Estudio en el Colegio Teresa de los Andes y tuve la oportunidad de poder participar en este preuniversitario, lo que va a ser de gran ayuda para mí, ya que soy de acá de Bulnes y no voy a tener problemas con la locomoción, e igual que esto va a ser una gran ayuda para mi futuro, para lo que yo quiero estudiar, y un gran reforzamiento. Bueno, agradecer al alcalde y a toda la municipalidad que ayudó que esto fuera posible.
0: Bueno, también conversamos con Eva Cortés, otra de las alumnas agradecidas.
2: Para mí es un honor pertenecer a y haber adquirido este beneficio, porque como mamá, o como familia en este caso, uno no tuvo la oportunidad de darle a los otros hijos. Soy mamá de 6 niños y para mí es un honor que mi hija pertenezca a este beneficio ahora. Mi hija quiere, si Dios lo permite, se inclina por el área de la salud. Entonces espero que sea para ella como un buen elemento esto, que lo tome de buena manera. Como mamá y como papá, con mi esposo siempre hemos exigido notas a nuestros hijos, y para mí es una gran oportunidad esto. Ojalá que ella lo tome de buena manera, y soy de Tres Esquinas y para mí va a ser una oportunidad muy buena para mi hija, porque ustedes comprenderán que a veces se ponen media difícil la cosa, pero esta es una gran oportunidad que se le da a ella, así que muchas gracias.
0: Bueno, y ahí en la comuna de Bulnes, a las 13:05, conversamos con su alcalde Gonzalo Bustamante, que destaca el alcalde este preuniversitario, pero no es solo esto, hay 370 becas de transporte para estudiantes de educación superior de jornada diurna y nocturna en la comuna de Bulnes, que suma una inversión superior a los 82 millones de pesos con recursos del propio municipio. Dejemos que Gonzalo Bustamante, que es el alcalde de la comuna de Bulnes, nos entregue más detalles.
3: Para nosotros como municipio es muy importante implementar este preuniversitario municipal. Está dirigido para 45 jóvenes de la comuna de Bulnes, en las ramas de lenguaje y matemática, donde esperamos fortalecerlo a ellos y puedan mejorar su puntaje PAES.

0: Bueno, nos vamos ahora a la delegación del Punilla y Senapred, que refuerzan coordinación preventiva ante el sistema frontal que se espera también arribe aquí a nuestra región. La delegación presidencial provincial del Punilla, junto a Senapred, encabezaron un comité para la gestión de riesgos de desastres, más conocida como CONGRIT. Esto con el objetivo de fortalecer la coordinación entre los distintos organismos públicos y las municipalidades ante el sistema frontal pronosticado para estos días. La instancia permitió revisar los planes de respuesta y también reforzar las acciones preventivas frente al anuncio de precipitaciones y vientos de intensidad moderada a fuerte, que podrían extenderse por varias jornadas. Al respecto, conversamos con el delegado del Punilla, Cristóbal Jardúa.
1: Nuestro principal objetivo es que todos los organismos y municipios trabajen de manera coordinada, con comunicación permanente y una rápida respuesta ante cualquier situación que pueda afectar a los vecinos y sus familias. La prevención y preparación son fundamentales para enfrentar este sistema frontal con las mejores condiciones posibles.

0: La 1:00 p.m. prácticamente con 9 minutos, 13:09. Autoridad sanitaria inspeccionó posibles albergues ante sistema frontal. El equipo de la Seremi de Salud verificó las condiciones sanitarias de establecimientos que podrían habilitarse para recibir a personas en caso de emergencia. Ante la alerta temprana preventiva decretada por el Servicio Nacional de Prevención y Respuesta ante Desastres, denominada SENAPRED, debido al sistema frontal que afectará a la región, equipos de la Seremi de Salud aquí en Ñuble realizaron inspecciones en las comunas de Pinto, Ñiquén y San Carlos para verificar las condiciones sanitarias de establecimientos que podrían habilitarse como albergues. Dios quiera que no, pero bueno, así nos indica la información y así nos comenta también Paulina Arriagada, que es la Seremi de Salud, máxima autoridad aquí en la región.
1: Nuestro trabajo preventivo busca verificar aspectos esenciales como el abastecimiento de agua potable, saneamiento básico, manejo de residuos y condiciones generales de habitabilidad, entre otros. Queremos que, si estos espacios deben habilitarse producto del sistema frontal pronosticado entre el martes y el jueves de 16 de julio, puedan brindar una atención segura y adecuada a quienes lo necesiten. La experiencia de emergencias anteriores nos permite anticiparnos y verificar que los establecimientos estén preparados para responder oportunamente, tanto durante este sistema frontal como ante futuras contingencias.

0: Bueno, y siguen las informaciones de desastres, de problemas automovilísticos, ¿no? En la capital, un vehículo que chocó precisamente en una esquina bastante céntrica de Santiago, tiene hasta este minuto el accidente. 5 muertos por este choque que además produjo un incendio. 5 muertos, ¿ah? En un accidente por conducción descuidada. No sabemos cuál es el motivo, pero vamos a ver qué es lo que está comentando en este minuto en Santiago, de o qué se está comentando en este minuto de esta noticia.
1: Fiscal, ¿se ha podido entender o se ha podido esclarecer por qué motivos estos sujetos, estas 5 personas, desconocemos edades, desconocemos sexualidad de cada una de ellas, escaparon de personal policial? ¿Cuál fue el detonante? Dice, primero hay que identificar a las personas, luego vamos a revisar el vehículo y ahí vamos a ver si hay rastros de algún elemento que se pueda asociar a la comisión de delitos, alguna otra incivilidad. Eso es lo que se busca esclarecer en estos momentos. El Seremi de Seguridad, de hecho, estuvo acá en el lugar, entregó también algunas declaraciones sobre lo acontecido acá en la comuna de Santiago y que tiene varias preguntas y pocas respuestas todavía. Vamos a ver.
2: Instar a las personas a someterse siempre a los controles de fiscalización por parte de Carabineros de Chile o la Policía de Investigaciones o en su efecto por inspectores municipales. Evadir una fiscalización, lógicamente, que entrega consecuencias desfavorables, y en este caso lo podemos ver in situ, que tenemos fallecidos en el lugar. Por lo tanto, cuando existe una fiscalización, las personas tienen que someterse al control de la ley. La normativa legal es clara.
0: Bueno, el auto habría escapado del control policial y chocó. Como resultado, 5 fallecidos y un incendio que produce este evento que se registra esta mañana en la capital, en Santiago. 13 horas, 13 minutos.

0: Volvemos a otra capital importante, esta es Chillán. Fíjese que está muy próximo, no es que sea mañana ni la próxima semana, pero ya se están haciendo casi todos los arreglos para que comience a funcionar el nuevo hospital regional que tiene flamante aquí en nuestra capital regional, ¿no? Hay un comunicado que entrega un informe que busca disminuir demoras en la red vial de los sectores aledaños al nuevo hospital regional. Yo creo que todo el mundo se ha preocupado de eso, porque ahí está la avenida O'Higgins por un lado y está Rosauro Acuña por otro lado, ¿no? Hay una red vial en estos sectores aledaños que merece una preocupación, y en eso primero nos conversa el delegado presidencial Diego Sepúlveda.
1: Hoy tuvimos una reunión junto al Ministerio de Transporte y Telecomunicaciones para conocer el informe de la operación vial que va a permitir preparar la puesta en marcha del Hospital Regional de Ñuble. Como gobierno queremos anticiparnos a los desafíos que va a implicar el funcionamiento del hospital, y por eso este estudio propone medidas concretas para cambios de sentido de calles, para ajustes al transporte público y a mejoras en la semaforización para optimizar la movilidad y el acceso al recinto. Este informe ya fue presentado a la Municipalidad de Chillán para avanzar en una implementación coordinada y consensuada. El trabajo conjunto entre las instituciones nos va a permitir que el Hospital Regional de Ñuble inicie su funcionamiento con mejores condiciones de conectividad, con más seguridad y sobre todo con más eficiencia para todos los vecinos de Ñuble.
0: Bueno, y sobre esta misma información de la red vial en los sectores aledaños al nuevo Hospital Regional, quisimos conversar con el alcalde, pero estaba subrogando precisamente al alcalde Alejandra Martínez, quien nos dio la siguiente nota.
2: El alcalde Camilo Benavente ha dispuesto que los equipos de la municipalidad podamos participar activamente en la mesa que ha sido convocada por el delegado presidencial para poder coordinar acciones en dos áreas para efectos de la municipalidad, principalmente asociadas a tránsito por una parte y también a la dirección de seguridad, a propósito del impacto, ¿cierto?, que el nuevo hospital regional tiene en los barrios relacionados con el tránsito propiamente tal, la instalación y estacionamiento de vehículos y el comercio ambulante. Y por otra parte, la difusión tan necesaria para nuestros vecinos y vecinas. Allí nuestros equipos también estarán disponibles para poder informar respecto del cambio, ¿cierto?, de locomoción colectiva y cómo poder acceder.
0: Bueno, es una información bastante importante esta, ¿no?, que preocupa no tan solo a los vecinos que viven ahí en el sector adyacente al nuevo hospital regional, aquí en la capital de la región, sino que es importante para todas las comunas. Se trata de un edificio gigantesco que va a albergar a un hospital muy moderno que esperamos traiga mejor calidad de vida también para quienes habitamos en esta región de Ñuble. Es por eso, en esta red vial, que quisimos conversar también con el Seremi de Transportes y Telecomunicaciones, Omar Sandoval.
3: Desde la Seremi de Transportes y Telecomunicaciones de Ñuble, asumimos el liderazgo de este proceso porque entendemos que la apertura del nuevo Hospital Regional de Ñuble generará una nueva dinámica de movilidad para Chillán y Chillán Viejo, y por cierto, la región en general. Por ello, nuestros equipos técnicos y profesionales desarrollaron íntegramente este estudio, realizando el levantamiento en terreno, análisis de infraestructura y modelaciones de tráfico, que permitieron evaluar distintos escenarios y proponer alternativas concretas para mejorar el flujo vehicular y el acceso al recinto asistencial. Respecto al análisis, este permitió evaluar nuevos escenarios distintos de operación vial, incorporando alternativas para calles como Rosaura Acuña, Eulogio Bañares, Calle 1, El Tejar, entre otras vías del sector, identificando aquellas medidas que generaran mayores beneficios para la movilidad y el funcionamiento de la red vial, alcanzando, por ejemplo, la disminución en la demora entre un 25% en el acceso sur, un 75% en el norte y un 50% para la avenida Rosaura Acuña. Esos son valores obviamente estimados. Este trabajo, se hizo entrega de este trabajo tanto a la municipalidad como a la dirección del hospital, de tal modo de poder llevar adelante esta iniciativa.
0: Bueno, y hemos estado conversando con varios personeros que son importantes en la puesta en marcha del nuevo hospital, que le queda poco para que sea entregado también a nuestra comunidad, ¿no? Hemos conversado con el delegado presidencial, Diego Sepúlveda. Lo hicimos con Alejandra Martínez ahí, como alcaldesa subrogante en esta oportunidad. Recién nos está entregando todos los antecedentes el Seremi de Transportes y Telecomunicaciones, Omar Sandoval. Y por supuesto que teníamos que conversar con la directora del hospital regional en nuestra ciudad, que es Jimena Espinosa.
4: La puesta en marcha del Hospital Regional de Ñuble no solo implica preparar un nuevo establecimiento de salud, también implica preparar la ciudad. Requiere coordinar múltiples ámbitos que harán posible su correcto funcionamiento. El trabajo que hoy realiza la Seremi de Transportes y Telecomunicaciones refleja precisamente ese esfuerzo intersectorial y anticipado para que pacientes, funcionarios y comunidad puedan acceder al nuevo hospital en las mejores condiciones posibles.
0: La 1:00 p.m. ya prácticamente con 20 minutos, 13 horas y 20 minutos. Hacemos un alto siempre aquí en su radio Isadora. En un instante más llegan nuevas informaciones.
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0: La 1:22 p.m, 13:22 avanzan soluciones para problemas de baja tensión y cortes eléctricos que afectan a familias de la comuna de San Carlos. Tras gestiones impulsadas por la delegación presidencial de Punilla y la Seremi de Energía, junto al trabajo coordinado con la Superintendencia de Electricidad y Combustible y la empresa distribuidora, avanzan las medidas concretas para resolver problemas de baja tensión e interrupciones eléctricas que afectan a familias de Placilla y Villa Los Poetas en la comuna de San Carlos. Primero conversamos con el Seremi de Energía, Cristian Jaque.
9: Desde el primer momento acogimos la preocupación de los vecinos porque sabemos que contar con un suministro eléctrico seguro y de calidad es fundamental para el bienestar de las familias. Gracias al trabajo coordinado con la SEC, Superintendencia de Electricidad y Combustible, y la empresa distribuidora, hemos logrado avanzar en medidas concretas que permiten fortalecer la red eléctrica de respuesta a las necesidades planteadas tanto por las familias de Placilla como la de la Villa Los Poetas, en San Carlos. Nuestro compromiso es continuar realizando seguimiento hasta que estas soluciones se materialicen plenamente.
0: Bueno, Cristóbal Jardúa, el delegado también del Punilla, quiso intervenir en esta información y esto fue lo que nos dijo.
10: Hemos puesto en el centro las necesidades de las personas y apenas recibimos la inquietud de los vecinos, iniciamos las coordinaciones necesarias para que los servicios competentes pudieran actuar con rapidez. Hoy vemos avances concretos que nos permiten entregar tranquilidad a las familias y seguir trabajando para garantizar un suministro eléctrico más confiable para los sectores afectados.

0: La 1:25, 13:25. Nos vamos con la información aquí a la precordillera de la comuna de Chillán. Pinto, ¿eh? El Rosal. Estuvo allí el ministro Poduje en ese sector. Anunció proyectos de alcantarillado que pondrán fin a la crisis sanitaria también que tiene en este sector de El Rosal. Y con una inversión superior a los 3.800 millones, el ministro de Vivienda y Urbanismo, Iván Poduje, anunció en Pinto la construcción de una nueva red de alcantarillado para los sectores El Rosal, Las Vertientes y Las Rosas. Iniciativas que permitirá dar solución definitiva a una problemática sanitaria que por más de 15 años ha provocado rebalses de aguas servidas. Mientras se desarrolla el proyecto este año, comenzarán obras de mitigación destinadas a reducir las infiltraciones y controlar la emergencia sanitaria. El propio ministro Iván Poduje quiso hablar con su radio Isadora.
1: Oficializar el compromiso que me he venido trabajando, que son tres medidas. Primero, una obra de corto plazo que resuelva todas las fisuras para que el BIO nos apruebe y nos permita llevar el agua servida a la planta y evite que se llene de aguas lluvias, que es lo que hace rebalsar la planta. Pero eso va a durar poco. Por tanto, en paralelo, el segundo acuerdo es trabajar en un proyecto de 3.800 millones que es para construir la red de alcantarillado nueva del sector del Rosal y, con un acuerdo con el BIO, permitir el tercero y más importante compromiso, que es que este sector esté incorporado al territorio operacional de la empresa BIO. Nosotros, como Estado de Chile, vamos a hacer la inversión de los colectores y lo único que necesitamos es que el BIO amplíe su territorio operacional. Las familias están dispuestas a pagar una tarifa por vivir en un ambiente libre de contaminación, porque lo que se vive hoy día no solo es inhumano, sino que es muy peligroso desde el punto de vista sanitario.
0: Bueno, y acompañó al ministro Iván Poduje ahí en el sector de El Rosal, en Pinto, el alcalde de Pinto, Jairo del Pino, y esto fue también lo que nos conversó a nuestro medio de comunicación.
2: Como pinteño me siento tremendamente agradecido de nuestro ministro, el señor Iván Poduje, de los parlamentarios, de las autoridades que han trabajado y han apoyado para buscar una solución transitoria y también definitiva a este problema que nos aqueja como pinteños por mucho, mucho tiempo, por muchos años. La calidad de vida que se vive acá en el sector El Rosal de la comuna de Pinto es horrible y gracias a Dios tenemos autoridades comprometidas con respuestas claras, concretas, y la memoria, si no me falla y mal no recuerdo, es primera vez que un ministro está en terreno viendo la realidad de nuestra gente y buscando algunas soluciones definitivas.

0: La 1:29, 13 horas y 29 minutos. Vamos a seguir la ruta del ministro Iván Poduje, porque desde el sector del Rosal, ahí en la comuna de Pinto, se trasladó hasta... Pinto no es comuna, pertenece a Chillán Pinto. Ah, no, sí es comuna, pues tiene razón. Estuvo Jairo del Pino ahí también conversando con nosotros. Pero el ministro, yo les quería comentar, desde entonces la comuna de Pinto, está bien, se vino a la comuna de Chillán Viejo. Allí hay problemas que son importantes y en esta gira por la región, el Ministerio de Obras Públicas entregó certeza a las familias también del Comité Pedro Lago Marchán, quienes llevan más de 3 años esperando iniciar la construcción de 150 departamentos y 84 casas. Esto es en la comuna de Chillán Viejo. Y esto fue lo que nos dijo el ministro Poduje para este caso.
1: Esta cerámica que están acá, 320 millones de pesos las contribuyentes, 3 años de atraso a estas familias. Entonces ya está bueno con esta cuestión. Realmente, las chiquillas me escribieron esto a mí, esto trazó el proyecto para sacar esta cerámica y yo le quiero decir al Consejo de Monumentos Nacionales y preguntarle dónde están estas cerámicas para poder ir a verlas, que le costaron a los contribuyentes de Chile 320 millones de pesos. ¿Ya? Y a estas familias que están acá, años de atraso. ¿Ya? Esta piedra. Se la voy a llevar de regalo a alguien que se la voy a entregar, pero... yo encuentro que estas son las cosas que a uno le dicen, bueno, cuando tenemos problemas en el Estado es cuando le damos más importancia a esta roca y a esta cosa que se dicen que es una cerámica, ¿ya? Y bueno, esto no puede seguir pasando y nosotros lo vamos a cambiar. Y para eso tenemos la voluntad del presidente, que ha dicho que no puede ser que una roca sea más importante que una persona. Y en este caso, en San Bartolomé, en Ñuble, este proyecto se ha atrasado. Se ha atrasado 3 años por esto y eso nos implicó, entre otras cosas, que cambiaron los precios de los materiales, todo esto, el rescate arqueológico, que ¿cuánto cuesta? 300 millones de pesos. Quiero que los contribuyentes de Chile, porque eso no lo van a pagar la chiquilla, obviamente, ni la familia, quiero que los contribuyentes de Chile sepan que el rescate arqueológico de esto y de esto le va a costar a todos ustedes 300 millones de pesos. En un momento de escasez económica, de estrechez económica, en que, bueno, con razón el ministro de Hacienda anda cuidando cada peso, 300 milloncitos para sacar estas cosas. Pero lo más importante es que, debido a este atraso, ellas se vieron perjudicadas y nosotros, en consideración de eso, hemos tenido que firmar una asignación directa, hemos llegado a un acuerdo con la constructora para que esa asignación no supere el monto que se establece.
0: Bueno, el delegado... regional, ¿no?, que acompañó también al ministro Poduje ahí en su visita a Chillán Viejo, donde conversó con estas familias, también quiso agregar, porque bastante se ha hecho también desde esta delegación, como desde que asumieron este compromiso para destrabar también lo que está ocurriendo ahí en Chillán Viejo. Así es que conversamos con el delegado Diego Sepúlveda.
2: Este proyecto estuvo más de 3 años sin una solución clara y desde que asumimos nos comprometimos a destrabarlo. Hemos ordenado las coordinaciones, hemos revisado sus implicancias técnicas y presupuestarias y sobre todo establecido una ruta concreta para que estas 234 familias puedan avanzar. Como nos ha mandatado el presidente Kast, estamos aquí para resolver los problemas, para ordenar la gestión, pero sobre todo para poner a las personas en el centro de las decisiones.

0: 1:33, 13:33. Digamos que Carabineros se está reforzando su despliegue preventivo y monitoreo territorial en Ñuble por evento meteorológico. Con motivo de este sistema frontal que va a afectar a nuestra región de Ñuble, en el marco de esta alerta temprana preventiva, Carabineros activó un reforzamiento de sus servicios operativos mediante el incremento de patrullajes preventivos y labores de monitoreo también en las 21 comunas, priorizando sectores costeros, cordilleranos, en aquellas zonas sobre todo identificadas como de mayor nivel de exposición a los efectos del evento meteorológico. Nos informan desde Carabineros que este despliegue institucional considera también controles permanentes de la red vial, inspección de infraestructura crítica, supervisión del estado de puentes, cauces, esteros y rutas, además de patrullajes focalizados en sectores rurales y aislados. Paralelamente, el personal desarrolla acciones preventivas con la comunidad, verificando condiciones de seguridad en viviendas emplazadas en áreas de riesgo. Es lo que nos envía Carabineros. También dice que para reforzar la prevención a través de acciones coordinadas y con la información relevante en casos de riesgos, Carabineros de la Prefectura Ñuble y de la Patrulla de Investigación Táctica Rural también se reunieron con directivos de la Asociación de Agricultores de nuestra región. En otra, también Carabineros nos informa que desde la Tenencia Las Trancas se informa que la ruta N55 Chillán Pinto se encuentra despejada, húmeda y sin hielo. A quienes visitan el sector cordillerano en vehículo, de todas maneras deben tomar la precaución en sus desplazamientos. Y la siguiente información, que también viene desde la Jefatura de Zona de Carabineros, nos indica esta: que Carabineros del OS9 Ñuble detuvo a un tercer imputado por homicidio frustrado en incendio en San Carlos. El sujeto permanecía prófugo desde la ocurrencia de estos hechos y fue ubicado gracias a diligencias investigativas desarrolladas por la sección especializada, y en su detención se le incautó marihuana. Carabineros de la sección OS9 Ñuble concretó la noche de ayer la detención de este tercer imputado. Hay una cuña que nos envía también el coronel José Luis Villega al respecto.
1: Muy buenos días, coronel José Villega Oria, prefecto de la prefectura Ñuble. Efectivamente, este procedimiento es el resultado de un trabajo investigativo especializado desarrollado de manera coordinada y metódica por los equipos de especialistas de los S9 de Ñuble, orientado a identificar y ubicar a quienes participaron en este grave hecho. Con esta detención logramos poner a disposición de la justicia al tercer imputado vinculado a la investigación, reafirmando el compromiso permanente de Carabineros con el esclarecimiento de los delitos violentos y la persecución de quienes buscan eludir la acción de la justicia. Asimismo, durante la captura se incautaron dosis de marihuana, antecedentes que también fueron puestos a disposición del Ministerio Público.
0: Trece horas con treinta y cinco minutos. Usted se acompaña con las informaciones, por supuesto, aquí en su medio de comunicación local. Estaba revisando algunas otras informaciones que nos han llegado mientras hemos estado destacando lo más importante del acontecer regional. Bueno, la Sala de Arte Mercado, dice una de ellas, recibe arte que desafía la indiferencia. La Sala de Arte Mercado está aquí frente a los estudios de la radio Isadora, en la entrada que tiene el mercado techado por la calle 5 de Abril. Si usted ingresa por 5 de Abril, sube al segundo piso y se va a encontrar en forma inmediata con esta Sala de Arte Mercado. 8 artistas recién egresados de la UPLA presentan una muestra que cuestiona la normalización de la violencia y la indiferencia social. ¿Qué sucede cuando incluso

0: daño que busca sacudir la sensibilidad del espectador frente a la normalización de hechos de violencia. Al respecto, el encargado de la sala Arte Mercado, que es Víctor Sepúlveda, nos dice lo siguiente.
1: Llamamos desde Sala Arte Mercado a visitar esta exposición el día en que las moscas quedaron ciegas. Es una exposición, ¿no es cierto?, de alumnos de la carrera de licenciatura en Arte y Pedagogía de la Facultad de Artes de la Universidad de Playa Ancha de Valparaíso. Son 8 artistas, alumnos ya egresados, los cuales nos traen esta exposición en que cuestiona un poco la realidad y nos llama, ¿no es cierto?, un poco al pensar. Así que bienvenidos a Sala Arte Mercado. Les esperamos.

martes 14 de julio. Ya estamos casi en la mitad de este mes de julio, ¿no? Y estamos a poco de que finalice este invierno, que gracias a Dios, aunque el agua se necesita mucho en nuestra zona, la nieve sobre todo en nuestra cordillera, no nos ha sido muy benéfica hasta este minuto, y espero que llegue con absoluta tranquilidad. A las 13 horas ya prácticamente con 40 minutos vamos a entregar este informe meteorológico para este día martes. Chillán amaneció con 7 grados como temperatura mínima y en este minuto está con 14 grados Celsius. Esa es la temperatura ambiental que tenemos hoy día, en la cual meteorología nos indica que también tenemos un 100% de probabilidades de que llueva en las próximas horas, bastante fuerte con ese 100%, ¿no? Pero para mañana miércoles, meteorología nos tiene el mismo pronóstico. Temperatura mínima mañana miércoles 11 grados, máxima 13 grados, menos de la que hoy estamos viviendo. Pero nos indica meteorología que mañana también tendremos un 100% de probabilidades de que caiga lluvia en nuestra zona. Al igual que el jueves y el viernes, ambos días están con un 100% de probabilidades de que esta lluvia siga. Y el sábado tiene 95% de probabilidades de que continúe. El domingo también 90% de que continúe. Y la próxima semana, hasta el jueves de la próxima semana, se ven también días lluviosos en este pronóstico a distancia que tiene Meteorología de Chile.

13:41, ya nos estamos retirando de estas informaciones aquí en su radio Isadora, en la frecuencia 97.7. Muchas gracias a usted que nos acompañó a conocer lo que está aconteciendo aquí en la capital y en todas nuestras comunas y en muchos servicios de interés para la comunidad, como por ejemplo la información de la red vial en sectores aledaños ahí al nuevo hospital regional. Me parece una noticia bastante importante para estos días. Nos despedimos. No se olvide revisar, todavía es tiempo, revisar algunos alguna techumbre en el hogar, algo que a lo mejor ha tenido una pequeña despreocupación. Hay que arreglarla, todavía es tiempo, no se nos viene todavía la lluvia tan fuerte como en otras zonas de nuestro país. Hasta mañana, siempre a la 1:00 p.m, aquí en este, el principal informativo de la región de Ñuble. Finaliza aquí el informativo más escuchado en la región. 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

0: Radio Isadora FM indica la hora.
1: Las 13 horas y 58 minutos.
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0: ¿Qué tal, amigas? ¿Qué tal, amigos? ¿Cómo están? Bienvenidos, muy buenas tardes. Isadora en el Deporte 97.7 y a través del Facebook también en Radio Isadora. Francisco Mancho Gutiérrez.
1: Hola, ¿qué tal, amigos? Muy buenas tardes. Buenas tardes a todos y cada uno de ustedes que a esta hora está en la sintonía de la 97.7, los que están conduciendo, los que están trabajando, los que están almorzando, los que están durmiendo, los que están haciendo el turno, los que están viendo los celulares. Buenas tardes, Pedro Molina.
2: Buenas tardes, Francisco Mancho Gutiérrez. Otro día más aquí en Isadora en el Deporte 97.7.
1: Es otro día más de caminar. ¿Se viene el agua o no se viene el agua?
0: Pareciera que sí, por lo que han dicho los profesionales, meteorólogos, aquellos que están acostumbrados a la climatología, anuncian un tren de lluvia, así que lo más probable es que llegue, entre comillas, algún temporal por ahí.
1: Bueno, llegó el tren de Aragua, no va a llegar el tren de lluvia.
0: Puede ser, Oye, sigue dando vuelta el partido con O'Higgins, siguen muchos todavía de una u otra manera intentando dar una explicación que tiene lógica, digamos, por lo menos en lo personal. Pienso que O'Higgins era un equipo con mayor plantel, un equipo más afiatado, un equipo que incluso jugó mejor en Chillán que allá en Rancagua. Y ahí empiezan las elucubraciones, que Céspede que no puede jugar más, que a los 20 segundos lo expulsan. Bueno, este es el mismo jugador que hace un mes atrás le queríamos levantar un monumento en la Plaza de Armas por el gol que le hace a la U. Yo creo que él tiene que hacerse una introspección, algo interno y ver si en realidad hubo una equivocación inesperada o él fue con esa mala intención. En lo personal me quiero quedar con que fue vehementemente al balón y que lamentablemente abre el brazo, le pega con el codo al hombre de O'Higgins y el árbitro que no fue el de los mejores en todas las pelotas dudosas, siempre el cobrero para O'Higgins, dictaminó lo que dice el reglamento, golpear o intentar golpear, y fue expulsado.
1: Yo creo que Dieguito aquí no, claro, él tuvo la culpa, levantar el brazo y todo, pero creo que en ese momento para mí no era el cambio tampoco todavía. Había que aguantar un poco más. Yo no explico por qué salió Rivera, salió Luquita Molina. Da la impresión de que cuando se renuncian a nombres así, el corto, el plantel, la misma frase de siempre, volvemos a lo mismo, que no hay más y todo lo demás, pero aguantemos con lo que estábamos aguantando.
0: ¿Sabes cuál es el problema,
1: Geraldino, Mancho? Geraldino tuvo dos oportunidades de gol, o sea, claras, clarísimas. Sacamos a Geraldino, no tenemos. Sacamos a Lucas Molina, no tenemos. Sacamos al Manu. Entonces, ¿significa claramente que íbamos a refugiarnos con el 1-0?
0: Fíjate que lo que tú dices es tan certero, ¿ah? Cuando no hay un rédito, cuando no hay una posibilidad cierta de salir a ganar, no me puedo quedar siempre con la frase hicimos lo posible, la corrimos toda, el árbitro nos sacó el partido, sin el penal no nos habrían hecho un gol. Porque vamos a estar todo lo que resta del año con los triunfos morales, y aquí no se necesita terminar luchando siempre, sino que lo que se necesita, más allá de ir con la frente en alto, es terminar ganando. En algún momento tenemos que sacar partido adelante. O sea, claro, uno glorifica, uno loa, ¿no es cierto?, lo que significa el correr, el meter, etcétera. Creo que con O'Higgins se defiende bien. Se llegan con posibilidades, incluso más que las más claras de O'Higgins. Pero eso no basta, pues. O sea, hay que meterla adentro. Y ahí volvemos a lo mismo que dice usted, que es un plantel sin variante, sin posibilidades de reemplazo al más o menos al mismo nivel. Fíjate que está Ovelar afuera, está Rami afuera, bueno, Giovanni Ávalo con mayor razón. ¿Y qué otra alternativa de ataque tenía?
1: Sí, pero cuando nosotros también decimos, no, si hay que... Pedro Molina tiene la palabra pegada, está en la cantera, ¿ah? ¿Y qué jugadores de la cantera son los que están reemplazando a los titulares? Que nosotros ya los conocemos. Luquita Molina, ¿quién más es?
0: León Mancilla y Lucas Molina.
1: Leoncito Mancilla.
0: Y Giovanni Ávalo. Son tres.
1: No, pero que estén. Giovanni Ávalo descartemos.
0: Por eso le digo.
1: No lo contemos para nada.
0: Yo lo que te estoy nombrando, Pancho, son los tres únicos jugadores sub-21 que suman. O que han sumado. Nada.
1: Pero yo quiero una realidad. Porque son dos. Y los demás, la canterita y todo lo demás, usted preguntaba por el chico, ¿cuánto se llama? ¿Toledo?
0: Toledo, no jugó nunca.
1: Que es un goleador de las categorías inferiores.
0: Sí, no
1: jugó. Alternativa, po.
0: Entonces, está Vicente Guzmán.
1: Pero el vicio es una realidad. Yo creo que el vicio no es una apuesta, es una realidad. También está. Si nosotros queríamos. No, el técnico sabe lo que hace. Al final, si nosotros queríamos un poquito más de profundidad o buscando más opciones, pues estaba la oportunidad de Diego Saavedra también haberlo puesto ahí en el medio, no sé. Pero a mí tampoco me parecieron. Yo cuido un resultado cuando estoy 99% seguro que en los penales voy a ganar. Ahí a lo mejor me arriesgo, digo yo, Carito. Vamos a los penales nomás, no importa. Pero cuando uno, y lo dijo por ahí el profe Solís, dijo, todos querían tener a los penales. O sea, no había nadie definido, porque cuando hay penales en definición, que es ahora mismo hay semifinales, en el mundial y todo, yo creo que en alguna fase el técnico dice ya, voy a llamar, a ver, y el técnico es el que decide, pues quién le pega bien, él vive, convive todos los días con los jugadores, ¿cómo no voy a ver quién le pega bien, quién le pega mal, quién le pega más o menos y quién se tiene confianza? O sea, eso lo sabe el técnico. Ya 8 jugadores del día lunes con el portero, pam, métale penales, porque voy a asegurarme también, porque hay una posibilidad de que nos podamos ir a penales. Y si yo voy a defender el 0-1, ya, pues, hagámosla. Pero parece que tampoco estaba previsto.
0: Yo cuando le hago la pregunta en conferencia de prensa por los penales, si estaban designados, ahí él dice, no, todos querían tirar. O sea, eso significa que en la semana no se vieron los penales, no hubo, entre comillas, ensayo de penales, no se previó que podíamos ir a penales y se hizo, ¿no es cierto?, el ejercicio completo de tener lanzamientos penales y ven quiénes mejor estaban en condiciones. Ahora el primero que tira es Lorenzo Reyes. Un hombre al que le debemos mucho, un hombre que cuando juega Ñublense con Lorenzo Reyes, y sin Lorenzo Reyes es distinto, pero era un hombre que estaba reventado, era un hombre que venía sumamente cansado. Hay una explicación escrita que él saca en redes sociales donde se disculpa y donde él dice que entre comillas, lo quería dar todo y lamentablemente no le resultó. Y ahí es donde tiene que salir la cabeza fría del profesor, del hombre que dirige el plantel. Estaba expulsado, de acuerdo, pero Solís es el alma mater. Solís es el socio, el compadre, el yunte, el amigo. Es aquel que... con esto termino, Pancho, perdona. Con el que tiene que, entre comillas, saber todo. Por lo tanto, yo no puedo llegar a una definición de penales a decir, ¿quién quiere tirar?
1: Mándale un WhatsApp. Tan simple como eso. Yo puedo estar a decir... estábamos con Pedro Molina aquí, en vivo y en directo, usted está en Rancagua, Pedro, le dije yo, parece que no están los pateadores de penales, parece que estamos viendo quién es. Pedro, ¿es así o no?
2: Sí,
1: porque la transmisión se notó.
2: Se notó, es que yo creo que Ñublense, el técnico iban al empate, no, nunca... pensaron de que O'Higgins iba a marcar el iba a lograr el penal que le tuvo O'Higgins a favor y pudo irse a los penales. Así que no estaban definidos los jugadores y si dijo el ayudante técnico que todos querían tirar el penal, para mí, si el técnico pregunta quién quiere tirar el penal, ya yo, porque estoy seguro que voy a patear bien ese penal. ¿Me entiendes? Pero al llegar al momento de estar de frente a frente al arco, al arquero, posicionar el balón en el punto penal y pegarle, uno tiene que ir 100% con la mente fría, así que lamentable, así que no pudimos hacer nada, ya el partido ya se terminó, ya pasó lo que tenía que pasar, y ya sabemos, y el técnico sabe, la dirigencia sabe cuáles son las falencias que tiene Ñublense para poder lograr los triunfos en los partidos restantes que vienen.
1: ¿Sabes lo que a mí siempre me de esta era, de la era del profe, me da, no sé, me choca un poco en que el afán ofensivo no sea tan efusivo, o sea, sacamos resultados y como que nos protegemos después de todo. Todos los equipos juegan para ganar. Yo creo que y lo dijimos antes de que viajara el día jueves, viernes, cuando estuvimos tocando. A ver, lo dijimos. No es que seamos generales de la guerra, que lo sepamos todo. Pero Colo Colo, la U, la Católica, vuelvo a decir lo mismo. Si usted les entrega el campo de juego, te hacen daño. Pero si
2: le tapas todas las posiciones.
1: Claro, lo vas a tapar. A mí me encantó lo que hizo el profe cuando aquí en Chillán. Cuando estábamos desordenados en Trabozo, después como arriba de los centrales, y después no sé qué es lo que hizo por ahí, un lapso como de 10, 15 minutos que no entendíamos cómo estaba parado Ñublense. Pero después se reordenó cuando hizo los cambios, que los cambios lo dijimos también en el primer tiempo, la gente que nos escucha está de testigo, tienen que entrar aquí. Entró Lucas Molina por la banda izquierda, dejó a el goleador ñublensino, mala suerte el fin de semana, y por la banda derecha Ovelar. Entonces, ¿qué es lo que hizo O'Higgins? Se contuvo para atrás, ya no tenía la libertad de los laterales o los volantes de llegar allá mismo y sacar centro y buscar a González o buscar, no sé, a Sarrafiore, que lo sacó el profe Bobaglio. Entonces ya no tenían esa libertad. Y creo que usted tapando la subida, tiene algún resultado positivo, ganamos 2-1. Entonces, pero si nosotros restamos profundidad, pucha, yo a mí me gusta lo que está haciendo. Yo no soy en esto erudito del fútbol, pero lo que es Tapia y lo que es Alex Valdés, yo no puedo negar que mojan la camiseta, que la corren, que van para acá, van para allá, que tienen, llegan, pero todo ese movimiento que tienen, todo ese cansancio de mojar la camiseta, tiene poca productividad al llegar al arco rival. No, nosotros no, claro, terminan cansados y todo lo demás, pero el fútbol se gana metiendo la bocha dentro del arco rival, y si no la metemos, entonces podemos hacer el esfuerzo. Y eso se ve en Ñublense, el sacrificio, la llegada, cansancio, los jugadores que entregan todo el campo de juego. Pero ¿qué cantidad de goles estamos haciendo? Ahora Geraldino está sobresaliendo y la tuvo dos veces. Pero tenemos que tener a Geraldino para tener más posibilidades, po.
0: En este mismo programa hemos dicho que nunca Ñublense ha ganado por 2 goles de diferencia, salvo la Universidad de Concepción. El resto han sido, me refiero al campeonato nacional, porque por ahí ganamos 4-2. Pero me refiero que siempre ganamos 1-0, 2-1, empatamos a 2, empatamos a 0, empatamos a 1. No hay una potencialidad futbolística ofensiva. No existe, no tenemos la capacidad. O sea, ningún rival que viene sabe que vamos a meterle 2 o 3 goles. Por lo tanto, cuando Ñublense queda en ventaja, no es que se ratone, ¿eh? Cuidado con lo que estoy diciendo. Pero es un equipo que empieza a cuidar más el balón, es un equipo que trata de salir. Fíjate que cuando uno ve el partido de Ñublense y hay un tiro de esquina favorable, el equipo contrario no queda nadie para el contragolpe. Entonces, cuando uno se refugia, cuando uno agarra el balón, cuando uno va a presionar arriba y el rival pierde el balón, ¿qué hombre rápido tenemos? ¿Qué hombre podemos decir, mira, la agarró y aquí no lo paran? No tenemos al hijo del viento, entre comillas, lo digo en forma incluso lúdica. Pero nos falta algo que nos permita ser más ofensivo, que nos permita crear más peligro. No tenemos una salida tan clara porque empezamos con el tocar hacia el lado, con el devolverlo, con el buscar espacio. Pero ¿cuántas veces, y nosotros que estamos en el estadio y vemos, cuando tiene el balón el equipo contrario en un tiro de esquina o en un tiro libre, no queda nadie para el contragolpe, porque no lo tenemos. No tenemos un hombre que sea explosivo, rápido, de buen manejo. ¿Cuántos de los jugadores ñublencinos, y lo pregunto abiertamente, se atreven a una a un desdoblamiento, a una cachaña, como se decía en el barrio, a tratar de llevarse a un rival? Prefieren agarrar el balón y tocarlo hacia atrás. ¿Para qué? Entre comillas, para buscar espacio. Y ahí meto a Alex Valdea, porque Alex Valdea no está jugando convencido. Alex Valdea está jugando porque no ha sido un titular. Y evidentemente muchas veces a lo mejor entrará pensando en que no la quiero embarrar, no quiero meter las patas para yo poder a lo mejor jugar la próxima semana. Yo fíjate que no lo juzgo por el penal que perdió, lo juzgo por lo que ha sido como aporte global hasta lo que llevamos. Nunca ha sido un titular indiscutido.
1: Sí, lo que falta, no sé, uno no es dueño de la verdad, digámoslo, pero la modesta opinión es que cuando de repente también y lo hace Carabalí en el cuadro O'Higgins, vean los partidos de O'Higgins, cuando hay un centro, un tiro de esquina, atrapa a Carabalí el pelo y saca demasiado largo, porque saca hasta la mitad del campo de juego con la mano, ¿sí o no, Pedro? ¿Usted sí lo ha visto? Y esa es una buena arma. Ya, todos lo hemos visto, los que sí, hemos visto los partidos, pero aquí voy yo, acá, o no sé, porque vea los tiros de esquina, vea los centros del cuadro rival. ¿Y quién va a salvar el paneso? Es Geraldino. Que en los tiros de esquina, Geraldino está ahí. Y ha sacado muchos balones de golpes de cabeza. Entonces, ya, si no está Geraldino, si hay, a ver, ¿a quién tenemos arriba? Tapia, ya, este niño Valdés. Entonces, dejémoslo en la mitad del campo de juego. Pero si nosotros no tenemos... Por último, ya, atrapa Pérez. Y le lanzo la pelota no al rápido. Y los otros tendrán que llegar a acompañar. O por último, mira, el otro día le faltó levantar la cabeza nomás. No me acuerdo a Matías Plaza o no. El partido de acá con O'Higgins. Porque Carabalí está en la más adelante que de la media luna del área grande. Y venía solito, solo Matías Plaza. Levantaba la cabeza, lo veía adelantado. Lo probó Rivera, de lejos. Pero no le achuntó al arco. Pero es una de las posibilidades, cuando tú están todos atacando y te dejan espacio, es una de las posibilidades, ¿por qué no? Pero si esperamos, ¿qué es lo que hacemos nosotros? Salimos de atrás, tenemos que frenarnos para ver al compañero. Lo que hizo el otro día el mismo chico Leoncito Mancilla, iba solo por el medio, y de repente levantaba la cabeza, la vista aquí, para buscar a un compañero al lado para tocársela. ¿Por qué no le pegó así un puntete, lo que saliera, rebote? No, no, córner, ya ganamos un córner por último. Pero esperar a que pase un compañero y que pase despejado, porque no esté cuidado. Entonces, creo que eso también nosotros, no sé si, y esa es la gran pregunta que me hago, no tenemos... Ñublense no tiene esa posición del balón para llegar a, o nosotros prácticamente renunciamos a eso, al ataque. Renunciamos al ataque dejándolo libre al equipo que salga a tres cuartos, y de ahí para adelante empezar a marcar.
2: No. Es que, a ver, si
1: puede, porque a veces, disculpa Pedro, porque a veces tú no tienes los hombres, no tienes nada, pero presencia, la presencia, dicen que el primer marcador, ¿quién es el primer marcador de mi equipo? Mi delantero. Y mis delanteros, si están de la mitad con todo mi equipo, de la mitad hacia atrás, o sea, no sé, hay más posibilidades de que tengamos mejor posesión del balón el equipo rival y tenga más posibilidades.
0: Cuando hay un tiro de esquina en contra de Ñublense está Geraldino, entonces uno se pregunta cuánto se va a demorar Geraldino a llegar después de que atrape la pelota Pérez al arco contrario. Por eso decía, nosotros no tenemos a alguien que se quede en la mitad, sino que metemos a los 11 jugadores en el área a defender, porque no hay ningún hombre que explosivamente se haga presente en el arco contrario. Y ante esa circunstancia, ¿qué es lo que hace Ñublense? Se para y empieza a tocar, buscando el espacio, buscando por dónde entrar. ¿Es válido? Sin duda, es válido. Sí, yo no estoy negando la posibilidad.
1: Pero la pregunta mía no es si no tenemos, sino que, a ver, si el técnico te dice a, le dice a usted, oye, vamos a defender un tiro de esquina en tiro libre, todos tenemos que estar atrás, po. Entonces ahora, de tener o no tener, si tenemos, Tapia es rápido, Valdés es rápido, entonces hay alternativas para un pelotazo, un balonazo largo. Pero si de la orden, la orden viene del banco y me dice, oye, vamos a los segundos balones, hay que recuperar eso y salir de contra, es diferente. Pedro Molina, ¿usted me va a decir algo?
2: ¿No? Sí, no, volviendo un poquito atrás de que no teníamos... A ver, Yulense siempre, como dices tú, se recoge atrás, marca atrás, no tenemos un puntero que el esté en la mitad de la cancha para poder recibir ese balón del despeje, pero... Todos sabemos que Ñublense no lo tiene, así que ¿qué vamos a hacer ahí? No puede hacer nada, llegar, poder atacar, puedes tener tu un hombre rápido, pero no, ese hombre rápido no tiene la capacidad de pasarse al defensor y de llegar al arco y pasarse al arquero, o levantar la cabeza, ir con la cabeza en alto con el balón y si está el arquero adelantado... hacérsela pasar por arriba. Eso es lo que le falta a los jugadores de Ñublense.
1: La pregunta del millón: ¿necesita Ñublense refuerzo, sí o no, para la segunda etapa?
2: Sí. Nada, sobre todo lo que es punto.
1: Ya. ¿Necesita?
0: Sí, sin duda, gracias. Sin duda que este plantel, que tiene muy pocas variantes, un plantel que a lo mejor hasta, diría yo, hasta lo que significa el medio campo defensivo no tenemos problema, pienso yo, puedo estar profundamente equivocado. Yo creo que de ahí en adelante se necesita un mediocampista con una mentalidad de arco contrario. Y arriba, evidentemente que necesitamos un hombre que acompañe a Geraldino, que sea capaz de meterla adentro, que sea un Ricardo Mariano de Auroz, que nunca me voy a olvidar del centro delantero Colo Colo que le pegaba con la oreja y la pelota entraba. No hemos tenido esa profundidad, y lo hemos dicho no una, varias veces, lo digo en lo personal. Creo que no comparto de repente el hecho de que Ñublense salga tocando, y ahí hemos perdido muchos balones, ojo, en los tres cuartos cuando salimos tocando, porque no encontramos a alguien, entre comillas, libre. Por lo tanto, si bien es cierto, un jugador no lo puede hacer solo contra el mundo, pero un jugador que espere en la mitad para hacer un contragolpe puede tener la posibilidad de, uno, irse hacia el arco contrario en busca de una alternativa de gol, o dos, esperar a dos hombres rápidos que vengan para tocar y llegar con mayor cantidad. Es una opinión absolutamente, diría yo, desde arriba, desde la galería. Ahora, uno generalmente cuando comenta, cuando analiza, cuando hace parte de su opinión, uno tiene que tener dos cosas importantes. Una, tratar de ser lo más cerebral posible, y segundo, olvidarnos de la guata. El problema es que muchas veces uno comenta como hincha, y cuando uno comenta como hincha se olvida de lo futbolístico. Y yo creo que Ñublense, lamentablemente, este año, que ojo, yo lo tenía anotado por aquí, ha ganado 5 partidos, estoy hablando del torneo oficial, 7 empates y 3 perdidos, o sea, la campaña ha sido un 48%, que si uno lo ve de un punto de vista numérico, no es mala. Estamos a ¿cuántos puntos? A 22 puntos del puntero, y estamos a 11 puntos del descenso directo, o sea, estamos ahí en la mitad, es lo que este plantel representa. Clasificamos a la liguilla, a la semifinal, estamos en octavo de final de la Copa Chile y estamos en la medianía de la tabla. ¿Merecemos más por plantel?
1: Sí, yo creo que las estadísticas son frías, pero usted ve cómo funciona. Creo que, no sé, pues yo tengo un cacharro del año 20 y me funciona la raja aquí en la ciudad, yo voy para todos lados. Pero si me dicen hay que pegarse un pique a Iquique, no sé si me irá a aguantar o no, pero es que aquí en Chillán me funciona re bien, yo ando por todos lados. Entonces creo que también hemos tenido muchachos lesionados y todo eso. ¿Quién nos dice que al fin y al cabo no se nos lesionan la parte fundamental de este equipo? Entonces hay que tener cuidado con eso también. Y lo que molesta, ¿sabe? Que yo creo que no, si se puede perder y todo. De repente uno, y hay una frase cliché, donde dice, no era tan malo el León como lo pintan, porque uno puede ir a jugar al Monumental a Colo-Colo, pero Colo-Colo juega, pero como Messi, o sea, horrible. Entonces, y usted hace su juego y le va sacando y le puede ganar. Entonces la estadística dice que el equipo grande nos va pero a boletear, pero está jugando mal. Entonces, ¿por qué no hacerle daño? Porque pongamos en la balanza el cuadro de O'Higgins. Claro, peso futbolístico, claro que sí. Pero se le podría haber ganado aquí y allá. Se le podría haber ganado. Ya vamos a la pausa y volvemos.
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0: Ya estamos de vuelta acá en la 97.7, el dial de la frecuencia modulada, queridos amigos y amigas. Oiga, ¿sabe qué? Usted, Pedro Molina, con la pega que está haciendo, iba a tener mucho dinero, mucha plata. Para usted, a lo mejor, el dato que le voy a dar yo. 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
1: No, porque si no compro las dos, ¿para quién es?
0: Ah, ya. Sí, buena. Buena.
1: ¿Para qué voy a comprar una y media?
0: ¿Cierto? Hoy el otro día estuvo de cumpleaños el señor Viedma, presidente del Deportivo Unión. Se me olvidó mandarle saludos cordiales, así que un año más de vida al viejito. Perdón al primer presidente. José Núñez también, hoy he tenido mi gente, puro ñublense, ¿no? Aquí dijo alguien por ahí. Ya, así que José Núñez, José Pepe Núñez, un abrazo, las disculpas pertinentes por tener votada, tirada a mi gente, a mi gente que me hizo famosa.
1: Ah, de verdad que usted es famoso.
0: ¿Cierto?
1: Sí.
0: El precio de la fama de repente paga, uno tiene que pagar algunas consecuencias, ¿ah? Porque no puede

0: marchando el 16, ¿ah?
1: Sí, señor, ahí el comunicado de ANFA, están suspendidos por el clima, así que no se van a jugar las fechas pendientes. Vamos a esperar el fin de semana, si se alarga este clima que viene a la ciudad de Chillán, si es que se juega este fin de semana también, porque después también se puede suspender el fútbol amateur.
0: Oye, pero todo el invierno, cuando llueve, todos nos mojamos. ¿Por qué tanto miedo que van a venir las cuestiones? Yo creo que la televisión, Pedro Molina, ha sido para puro, no sé, porque antes, mira, Pedro Molina, no sé si le habrá pasado a usted, tiene la misma edad que yo, un poquito más quizás, pero antes, cuando uno salía de su casa a las 8, 7 y media de la mañana para ir a clase, se iba quebrando la escarcha, quebrando vidrio, decíamos nosotros, sí, con piedra, quebrando vidrio. Y el pasto no se veía tan solo blanco, sino que usted lo pisaba y se quebraba.
1: Sí, sí.
0: Entonces, ¿y había internet?
1: No.
0: ¿Qué temperatura nosotros aguantábamos en ese momento, en ese tiempo? Y ahora nosotros vemos el pasto blanco y andamos muertos de frío porque en la tele dijeron con una mancha blanca, una pista solar, o sea, de la Antártica viene para estos lados. Y andamos muertos de frío. Y antes nosotros, ¿cómo lo hacíamos para, como dijo, vuelvo a decir, como decía un amigo, a subsistir?
1: Es que como usted lo dijo, antes.
0: Sí, ¿no?
1: Entonces es mucho antes que nosotros hacíamos eso. A esta altura, a esta edad que tenemos ya, ya tenemos que abrigarlos demasiado.
0: Sí, está bien, pero juventud, pero esa helada que dice usted, no, que se han visto
1: antiguamente,
0: ¿qué,
1: uno,
0: qué yo, temperatura al menos, soportaba uno?
1: No, pues yo saltaba en la escarcha ahí, en las pozas, ¿sí?, de agua ahí, y lo íbamos campantemente al colegio.
0: ¿Pero qué temperatura serían esas? No, bajo cero. ¿Cierto?
1: Sí.
0: Y ahora, por una helada, ahora mismo si es invierno, tiene que llover, po.
1: Siempre,
0: aquí en Chillán siempre ha llovido.
1: Lo que pasa que...
0: Yo me acuerdo antes, bon, a ver, estamos en junio, empezábamos a cambiar la fonolita, bon. Y después había que sacarla en agosto porque el sol, bon, las derretía.
1: Sí, sí, empezaban a gotear.
0: Sí, bon.
1: No, sí, no, es que está cambiante los sistemas atmosféricos.
0: Si el viento se lleva cualquier cuestión, después pues ya nomás ya pasa y se lleva todo,
1: así que
0: nomás, todo
1: lo malo. Vamos a esperar que no sea así como se dice, pero lo que es el lado costero está... las marejadas demasiado altas.
0: Me vio en Cosquecura siempre, cuando he ido para allá de turistear, oye, las marejadas tan altas, po.
1: Sí, pero es que ahora es más, es como que viene con más potencia.
0: ¿Más?
1: Más.
0: Oye, los delfines que andaban, ¿lo vio en Cosquecura? La otra vez andaban unas ballenas.
1: Sí.
0: No era yo.
1: No era yo. No era yo. No era,
0: y después anteayer andaban.
1: Que,
0: sí.
1: La orca es la que viene ahí a la lobería.
0: Sí.
1: A alimentarse de los lobitos que caen.
0: Los lobitos nuevos.
1: Los lobitos nuevos que caen.
0: Mire. Bueno, yo siempre digo, cuando la gente dice, ay, no ha llovido, nada. Bueno, yo soy creyente, primero que todo. Y digo yo, Dios nunca nos ha abandonado y nunca nos va a abandonar. Si uno es el que le hace los agujeros al hoyo de arriba del cielo, es uno, el ser humano, el que le hace los hoyos arriba.
1: Sí, pero es que si llueve bastante, si hay inundaciones, van a subir todo lo que... le van a echar la culpa que las inundaciones, y van a subir todas las cosas.
0: Sí, pero sí. Si eso es... ¿Y quién paga el pato? El pobre ser humano común y corriente como uno.
1: Exactamente.
0: Porque imagínate los otros en guerra, bueno, en un misil, ¿cuántos millones se gastan y lo tiran así como si nada y están con protección y toda la cuestión? Y no, realmente no, ¿de qué estamos hablando? Entonces, que se agarren de las mechas entre ellos, no, y no tenga nada que ver el mundo de los... El que quiere pelear, que pelee así nomás, pero ¿para qué involucrar a todo el mundo? Ahí, como dice Pedro Molina, todo, el petróleo, no sé, los productos que puedan venir por estos lados. No sé, el mundo está maniateado de un par de hombres que quiere pelear y quiere hacerse, no sé, multimillonario y poderoso. ¿Y para qué? Al final somos todos iguales, ¿cierto? ¿Por qué no hacemos una... Oye, más se hablando... ¿Por qué no jugamos fútbol mejor o practicamos algún deporte? Y que si hasta el fútbol estaba muñequeado. Ya, pero es bonito al fin y al cabo, ¿sí o no?
1: Sí, pero hay que...

0: esperar nomás que lo que es el sistema frontal no pase de pasadita por la ciudad de Chillán y se pueda jugar esos encuentros, sobre todo los que están pendientes, porque ya se pasarían al otro mes ya para concretar esos partidos pendientes y que se pueda jugar el fin de semana.
1: Sí, mire, cuando aquí la gente se porta mal, el Tadita arriba dice ya, fin de semana voy a mandarle agua para que se calmen los ánimos. Y después terminamos jugando igual, así que ¿cuál es el problema? Y ahora que tenemos cancha de pasto sintético, o sea, también, tenemos camarines,
0: también
1: tenemos
0: donde sufren cuidar, las canchas sintéticas, Pancho.
1: Bueno, más sufren los tobillos y los tatitas.
0: Ah, sí.
1: Ya, Pedro Molina. Entonces usted me dijo que este fin de semana no hay, o sea, digamos mañana 15 y 16, no hay entonces fútbol. Totalmente suspendido por el frente de mal tiempo que se nos avecina. Eso es.
0: Así que esperar nomás que, por eso vuelvo a repetir, esperar que de pasadita nomás y se puedan concretar, sobre todo el fin de semana.
1: Ya.
0: El fin de semana, porque todos esperamos que llegue ese día viernes y ya el día sábado ya a las canchas, a botar ese estrés que se tuvo durante esa semana.
1: ¿Botar el estrés?
0: El estrés.
1: Oiga, usted me queda viendo los resultados de la primera edición.
0: ¿De la primera división?
1: ¿Los tiene ahora? No, para que los echemos una revisadita.
0: ¿Los da usted o los doy yo?
1: ¿Dispara usted o disparo yo? Dijo don Francisco.
0: Bien, empezamos con la fecha 14 de la primera división que quedó pendiente de ayer. Avance se midió con Junior. En la sub 12, 3-1 ganó Junior.
1: ¿Le ganó el Junior a la base?
0: Sí, en la sub 12.
1: Buen partido tiene que haber sido.
0: 3-1. Sí. En la sub 14, 4-0 gana Avance. En la 16 empataron a 2. En la 18 ganó Avance 4-0. En la serie 45 ganó Junior 1-0 Avance. En la 35, 3-0 Avance. En la 50 empataron a 1. En la segunda adulta, 4-2 para Avance. En la primera adulta, 1-1. Y en serie honor, se llevó el triunfo el Deportivo Avance.
1: Jugaba el cuadro de 21 de diciembre con Colo-Colo Sañartu.
0: Sí, señor. En la sub-12, el 21 le ganó 6-0 a Colo-Colo Sañartu. En la sub-14 le ganó Colo-Colo Sañartu 1-0 al 21. En la sub-16, a favor 7-1 para 21. En la 18, 2-0 a 21. Gana. En la 45 ganó 1-0 a 21. En la 35 ganó Colo-Colo Sañartu 2-1. En la 50 ganó 21 de diciembre 5-2. En la segunda adulta ganó 21-2-0. En la primera ganó 3-1-21. Y en la serie honor 4-1 a Colo-Colo.
1: Y el Deportivo Cóndor se midió con San Luchito.
0: San Luchito. En la sub-12 Cóndor le ganó 2-0. En la sub-14 nuevamente le ganó 2-0. En la 16 le ganó San Luis 3-2 a Cóndor. En la sub-18, 4-0 para Cóndor. En la 45 empataron a 1. En la 35 se llevó San Luis 3-2. En 50, 1-1. En segunda adulta, 5-1 a favor a San Luis. En la primera adulta, 7-0 Cóndor ganó. Y en serie honor, Cóndor le ganó a San Luis 5-2.
1: Los resultados de lo que pasó en la fecha pasada acá en nuestro fútbol amateur. El cuadro del Deportivo Lucero recibía a la Unión Española.
0: En la sub-12 empataron a 3. En la sub-14 ganó Lucero 2-1. En la sub-16 también ganó Lucero 2-1. En la 18, 10-1 Lucero. En la 45 empataron a 2. En la 35, 3-0 para Lucero. En la 50, 2-1 para Lucero. En la segunda adulta, 3-2 para Lucero. En primera empataron a 0. Y en serie honor, 3-0 para Lucero.
1: Oiga, ¿Qué pasó con la gente del Deportivo La Unión Española, hijo querido, en la Serie de Honor? Ya pues, vamos.
0: Pasamos a... Sí,
1: Real Oriente en su casa recibía el cuadro del Deportivo San Martín. A ver cómo se portó la visita.
0: Ya. San Martín le gana 16-0 a Real Oriente.
1: En la sub-12, 15-0, ¿sí?
0: Sí, ¿ya? Y en la 14, 4-0 a favor de San Martín.
1: ¿6-1?
0: Y después en la 16 empataron a 1.
1: Correcto.
0: En la 45 ganó San Martín 5-4. Estuvo a estar peleado ese partido, 5-4.
1: ¿En la juvenil?
0: Sí, en la 18. Buena. Buena, estuvo sí. Buena. En la serie 45, 2-0 a favor de San Martín. En la 35, 4-2 a San Martín. En la 50 empataron a 2. En la segunda adulta, 2-1 a favor de San Martín.
1: ¿Ganó San Martín, en la, sí,
0: en la segunda?
1: 3-2.
0: ¿Ya? Ya. Y en la primera ganó 1-0.
1: ¿Ya?
0: Y en la Serie Honor, 7-0.
1: Óndate, cabrito. Ya, seguimos revisando nuestro peregrinaje futbolístico en las distintas canchas de nuestra ciudad de Chillán, porque Chillán Viejo se midió con el cuadro del Deportivo Chile.
0: En la sub-12 gana Chillán Viejo, el Chile 1-0. En la 14 gana Chillán Viejo 1-0.
1: No, presentación fue sí. Esa, por si acaso.
0: Ya. Ya. Pasamos a la serie 16. 5-0 gana el Chile.
1: ¿Ya? ¿En la 16?
0: Sí.
1: 7-0 para el Chile. 7. Ya, ya. Siga nomás.
0: Espéreme, el Chile llega sí. Mejor. En la 18, 3-2 para.
1: Bien.
0: Chillán Viejo. En la 45, 3-1 para Chillán Viejo. En la 35, 4-1 a favor del Chile. En la 50, 5-1 a favor de Chillán Viejo. En la segunda adulta empataron a 2. En la primera adulta 2-1 a favor de Chillán Viejo. Y por último en la Serie Honor 3-0 gana el Chile.
1: Mire el Chile cómo está ahí, ¿eh?
0: Bueno, ese partido de la Serie Honor.
1: Usted lo vio, sí, usted lo, la Antena Deportiva estuvo ahí
0: sacando sus fotitos.
1: In situ, como decía un ex amigo. Roberto Mateo se medía con la gente del Deportivo El Tejar.
0: El Tejar, Roberto Mateo. En la sub-12, 4-1 a favor de...
1: El Deportivo El Tejar.
0: Tejar, ¿ya? 6-1. 6-1 a favor de El Tejar. Después tenemos en la sub-14, empataron a 2. En la sub-16 también empataron a 2. En la 18, 3-0 a favor de Roberto Mateo. En la 45, 3-2 a favor de Roberto Mateo. En la 35, empataron a 2. En la 50, 2-1 a favor de Roberto Mateo. En la segunda adulta empataron a 2. En la primera adulta a favor 2-0 a favor de Roberto Mateo. Y en Serie Honor 6-0 a favor de Roberto Mateo.
1: Nos vamos. ¡Salud! ¿Qué pasó con Tejar? Último partido de la jornada, Cruz Azul con Estrella del Pacífico. ¿Cómo es todo el clásico de los vecinos?
0: De los vecinos, 4-1 a favor de Estrella del Pacífico.
1: Sub-12.
0: En la sub-14, 9-0 a
1: ¿Sí?
0: ¿Sí?
1: ¿Ya? Sí, póngale nomás. Ya. Póngale nomás, ya.
0: En la 16, 5-1 a favor de Estrella del Pacífico.
1: ¿Ya?
0: En la 18, 4-0 a favor de Cruz Azul. En la 45, 1-0 a favor de Estrella. En la 35 empataron a 1. En la 50, 6-0.
1: ¿Sí?
0: ¿Se lleva a favor Estrella del Pacífico? ¿Qué pasó con los viejitos de 50? En la segunda adulta, 4-0.
1: Caleto y compañía, sí. ¿Qué pasó?
0: En la segunda adulta, 4-0 a favor de Estrella del Pacífico. En primera adulta, Cruz Azul le ganó 7-0.
1: Ahí se enojó.
0: Se enojó.
1: Tienes que tener buena primera adulta, sí, el Cruz Azul.
0: Pero en Serie Honor. Esto tiene que haber sido un partidazo porque la Estrella le ganó por 1-0, ¿no?
1: Sí, apretadito.
0: Apretadito, así que...
1: El clásico de los...
0: El clásico, así que ahí están los resultados de la primera división fecha 14.
1: Sí, señor. Y esperando solamente que llegue, no sé, a prosperar lo que va a ser los partidos para este fin de semana, o de lo contrario nos tenemos que quedar en casita nada más. Pedro Molina, hoy día se juega la primera semifinal del gran mundial de América del Norte, o como organizador, su vaticino para el día de hoy, España, bendita tierra. ¿Con quién juega España? Porque mañana juega los hermanos argentinos, buena.
0: No sé, yo el partido de hoy,
1: España-Francia, Francia. ¿Cuál de los dos le gusta?
0: Voy a Francia. ¿Sí? No sé, me llama la atención Francia. Francia es para mí. No sé si será por las pastas.
1: No, de que usted tiene una cara de francés, ¿Se acuerda que cuando estábamos en la escuela enseñaban francés?
0: No me gustaba el francés a mí.
1: A mí me encantaba porque hasta la hora aprendí que yo que me hice Papiné, arribé a Orly. No sé para qué, pero... Sí.
0: No, yo es embalazo para la...
1: Para los idiomas.
0: Sí, no sé. El que me gusta es el portugués.
1: Ah, más grande tu modo portugués. Sí,
0: me gusta el... Sí. Ese idioma.
1: A mí me gusta la fragata portuguesa.
0: ¿La fragata portuguesa?
1: ¿Cuál es esa, no? Esa cuestión. Imagínate, Pedro Molina, que ahora nosotros en el verano de repente anda la fragata portuguesa, que era esa cuestión de medusa, no podían meterte ni al mar. Y ahora, que se puede meter uno al mar y perderse, vaya uno.
0: Perderse.
1: No, pero no aprovechamos la majadera.
0: Está el oleaje muy alto. Así que mañana vamos a tratar de tener el resultado también de la femenina.
1: Sí, señor.
0: La primera fecha...
1: De nuestro apasionante mundo del fútbol femenino. ¿Habrán jugado todas las chiquillas? ¿Habrán presentado todas las canchas? Lo vamos a dejar de incógnita para el día de mañana. Sí. ¿Eh? Pedro Molina se va a encargar de todos los resultados. Nosotros, Dios mediante, como lo dijimos, volveremos mañana. Extrañenos, échenos de menos. Si llueva... ande tranquilo, no ande toca. Oye, aquí en la calle en Chillán pasan sobrados algunos, Dios mío. Ya, manejen con cuidado, por favor. Después las lamentaciones. Ay, que yo no fui, que no tengo plata para pagar. No tengo. Ya, cuidémonos, ¿ya? Agárrense de las manos, como decía el Puma. Así vamos a irnos el día de hoy, Pedro, ya que no está su amigo.
0: Su amigo personal.
1: Sí. ¿Está trabajando, sí?
0: Sí. No, don Michel Sepúlveda está trabajando, así que yo creo que ya el jueves dijo que iba a venir.
1: Que venga nomás el día jueves, pero que esté a las 10 para las 2 aquí lo queremos.
0: No, porque esté a las 8 de la mañana.
1: Ya. Agradeciendo a la señora, como siempre, encargada de sacarnos al aire. Nuestro buen amigo DJ Mota,
0: el mejor DJ de Chile y el mundo, DJ Mota.
1: A las 5 y media.
0: Y ahora viene con otra fiesta, parece por ahí. Lo escuché que viene con otra fiesta, así que creo que le faltó la puntita del colchón para llenar.
1: ¿Qué hará con tanta plata el hombre, oye?
0: No, que se la quitan.
1: Allá. Vamos, chao, chao.
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7: Radio Isadora FM indica la hora.
8: Las 16 horas y un minuto.
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7: 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Radio Isadora FM indica la hora. Las 17 horas y un minuto.
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0: Nos vamos. Nos vamos. Adiós. Adiós. 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

0: Buenas tardes, terrícolas. Bienvenidos, bienvenidas a esta edición de día martes ya, martes 14 de julio. Bienvenidos y bienvenidas a los que están ahí conectados 97.7 en la frecuencia modulada, radioizadora FM.cl. Para hoy martes, como cada martes, vamos a estar revisando lo que es un tema completamente cebollero, que le hemos denominado tu placer culpable. Así que en el transcurso de la tarde lo vamos a escuchar. Te doy la bienvenida a los que están ahí conectados. Te acompaño en vivo hasta las 19.30. Ya te puedes comunicar con nosotros a nuestro WhatsApp, el 934-62-5158. 934-62-5158, nuestro WhatsApp para que te puedas comunicar con nosotros. Hoy día también tenemos premio de nuestros auspiciadores. Así que a prepararse. Te hago una pregunta, un juego en el día de hoy para que cortemos la tarde de día martes. Esta semana cortita para algunos. Aquí arrancamos, bienvenidos, bienvenidas. Soy DJ Mota que les habla.
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0: WhatsApp para que puedas enviar saluditos, comentarios. ¿Qué estás haciendo a esta hora de la tarde? Ah, ¿estás trabajando? ¿Estás en casa? ¿Vas en el colectivo, en el auto? ¿Te mandaron a comprar pan? ¿Dónde están? ¡Que no los veo! Comenta con nosotros, ¿eh? ¿Dónde estás a esta hora de la tarde? ¿Dónde están que no los veo? ¿Están en algún otro lugar de nuestra ciudad de Chillán? ¿Están escuchando quizás online en el sur, en el norte? ¿Dónde estás? ¿Ah? ¿Estás debajo de un paraguas? ¿Dónde estás? 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Por acá dice Mota, terminó el partido. ¿Qué partido era, amigo? Ahí era con parrilla la cosa. Terminó el partido, ¿qué es lo que hay en la mesa? Vamos a ver qué es lo que hay en la mesa rápidamente. Hacemos un zoom, está la parrilla ahí. Está el tío que nos invita, gracias tío. Hay unas longanice, hay chonipanes, salsita. Y hoy hay algo, ah, sí, hay algo para el gorgor ahí. Casi se me escapa, está ahí la Naroko. No la había visto, ¿no? Muy bien, amigo. Saludos para ustedes. Por acá tengo saluditos. ¿Quién está al otro lado? ¿Aló? ¿Quién está por ahí? Ah, espérame, espérame. Sí. Me pasó lo mismo y ya, pero lo vamos a solucionar rápidamente en el día de hoy. ¿Qué tengo por aquí? Ya. Oye, comunícate. 93462-5158. 93462-5158. En nuestro WhatsApp para que puedas enviar los saluditos correspondientes a esta hora de la tarde, ¿eh?
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1: Ahí está la música de Tom Jones con este Sex Bomb. Vengo por aquí, saluditos. ¿Aló? ¿Pero qué pasó? ¿Qué pasó? Espérame. Ah, ok. Tengo un enredo de cable aquí. Ya, pero ahora sí. Ahora estamos listos. Recuerda nuestro WhatsApp 93462-5158. 93462-5158 nuestro WhatsApp. ¿Ahora sí o no? A ver, ¿aló? No me sale. Algo raro tengo. Por acá. Ya, la opción B nomás. Vamos con la opción B. Edición de día martes, ¿eh? No te cases ni te embarques, decían por ahí. Hoy día también tenemos el tema completamente cebolla, que le hemos denominado tu placer culpable en el día de hoy. Así que prepárate también, porque en el transcurso de la tarde vamos a escuchar un tema completamente cebolla, ¿ah? Como en aquellos años que se escuchaban solamente en las radios AM en aquella oportunidad. ¿Quién está por acá? Ah, ahora sí, ¿no? Sí, aló. Aló.
2: Podría saludar a mi hermano David Carrasco Saavedra con la canción I Wanna Be With You de Type, porfa.
1: Type, perfecto, amigo. Vamos a buscarlo inmediatamente para que no se me olvide. Espérame, Type. Oigan, ando lento hoy día. Ando súper lento hoy día. I Wanna Be With You, aquí lo tengo. Estamos listos para incluirlo dentro de la pauta, amigo mío. ¿Qué más tengo para acá? ¡Saluditos! ¡Salud!
3: ¡Pura lecera! El único que viene a trabajar y encima se le va la señal.
1: No, fue un cable, amigo. Un cable que pasé a mover. Y quedó la manzaca. Oye, el cable, ¿verdad? Que es que se movió. Bueno, en realidad lo moví, lo pasé a llevar y se fue todo a pique. Pero ya estamos de nuevo, estamos al aire, así que no hay problema. ¿Qué más tengo por acá? ¿Aló?
4: Hola, hijo de la granía.
1: Hola.
4: Te le cayó el sistema, parece, cabrón.
1: Sí, pasé a llevar el cable, amigo. Oye, pero es un cable, naquero, así como... No pasé a llevarlo. Se cayó, pero aquí estamos. Estamos listos, ¿no? Comunícate con nuestro WhatsApp 93462-5158. Gracias a todos los que nos dicen ahí: Mota, se cayó, no se escucha. ¿Qué pasó? Vuelve. ¿Dónde estás, Mota? Hoy día, ¿a quién saludamos hoy día? Vamos a saludar hoy día 14 a Camilo. Muchas felicidades, Camilo. Camilo está de onomástico en el día de hoy. Muchas felicidades, espero que lo haya pasado súper bien. ¿Quién tengo por acá al otro lado? ¿Aló? ¿Quién está por aquí en el WhatsApp? ¿Aló?
5: Ah, sí, pues sí, la señal se movió, se movió un cable entonces.
1: Sí, un cable fue.
5: Ah, bueno, son cosas que pasan, sí, con Pablo, cierto. Aguilera.
1: Lo pasé a llevar porque hice un mal movimiento y lo pasé a llevar y cayó todo se cayó. Como dice una canción, todo se derrumbó dentro de mí. ¿Qué más tengo por acá? Tengo saluditos en el WhatsApp. A Logan, ¿está por ahí?
6: ¡Mota! ¿Eh? ¡Me motivas!
1: No, hombre. El día es martes, recién no fue. Vamos con este saludito y el tema de E-Type. I Wanna Be With You.
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0: ¿Quién más tengo por acá? Saluditos en el WhatsApp. ¿Quién está por aquí? ¿Aló?
1: Eso te pasa por pedirle cables prestados al Filomeno,
0: po. Oye.
1: Por pedirle prestado cables del mundo pacífico.
0: ¿Qué tengo por aquí? ¿Aló?
2: La media música que toca ahí Pablito Aguilera.
0: Está buena.
2: Me acordaba de esta música que lo escuchaba por mi personal estéreo. No. Y yo todavía tengo mi personal estéreo vivito y coleando, amiguito.
0: Mira, ahí nos mandó una foto una amiga de su personal estéreo. Que lo tiene ahí vivito y coleando ese. Está bueno, el personal estéreo, amiga. Saludos para ti, gracias por estar ahí conectados a esta hora. Hoy día vamos a regalar algo, ¿eh? ¿Qué podemos regalar hoy día? Regalemos algo, ¿qué puede ser? Mira, vamos a hacer lo siguiente. El que se lleva el premio del día, si eres ganador o ganadora, vas a elegir en una, puede ser una pizza o puede ser una chorrillana. ¿Qué te parece? ¿Sí o no? Ganador o ganadora, va a decir, ya mota, yo voy por la pizza, yo voy por la chorrillana. Le dejo que cuando participen, vayan diciendo al tiro que, cuál es el premio que más prefieren. Y así lo dejamos anotado o anotada para que te lleves la pizza o la chorrillana de Urban Food Truck, ¿ok? Ese, te voy a hacer la pregunta luego, ¿eh?
3: ¿De su personal estadio?
0: ¿Sí?
3: ¿O de su cosa personal?
0: Muy bien. Cuando participe, usted dice, no, yo quiero la pizza mota. ¿O quiero la chorrillana?
4: La motita, anótame con el navegado, por favor.
0: ¿Navegado? No, navegado no. Es una pizza o también chorrillana.
2: Oh, qué rico, una pizza o una chorrillana. Oh,
0: ¿buena?
2: Oh, yo quiero participar para mandarle una pizza a mi mamá.
0: Ni un problema, amigo. Ni un problema, amigo. Vamos a hacer la pregunta luego en la pausa. Voy rápidamente a la primera pausa en esta edición de día martes 14, saludando hoy día a Camilo, que está de onomástico en el día de hoy. Voy a la pausa, vuelvo con más.
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1: Ahí está la música de los Profetas y Frenéticos. ¿Qué más tengo por acá al otro lado del WhatsApp a esta hora? ¿Quién está por aquí? Por acá tengo saluditos. ¿Quién está al otro lado? Dice, hola, una mota participando por la Chorillana. Ojalá no tengamos tantos problemas en Chillán con la lluvia, dice. Saludos desde Cerros de Ñuble. Saludos para allá. Y ojalá que esté todo tranquilo. Para que no pase a mayor. Pero tenemos una semana completa de lluvia. Tenemos una temperatura de 13 grados. Y para hoy ya dice que arranca la lluvia a las 19 horas, ¿eh? 19 horas tenemos 100% de probabilidad de lluvia. Y arranca hasta el día miércoles, jueves, viernes, sábado. Y el domingo baja a 70% de probabilidad de lluvia. Tenemos una desde hoy día en la noche ya. Arrancamos con la lluvia. Ojalá que no pase como dice nuestro amigo o amiga que está al otro lado, a mayores. Dice, quiero participar, mota, para mi mamá en Chillán. Como vivo en San Fernando, así lo retira mi hermana en Chillán. Una pizza familiar puede ser. Perfecto. Está participando. Todavía no hago la pregunta, pero igual pueden participar. ¿Ya? ¿Hacemos la pregunta? Perfecto. Vamos a hacer la pregunta pronto. 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
1: ¿Qué más tengo por acá? Saluditos al otro lado. ¿Aló? ¿Quién está?
2: Oye, Pablito Aguilera, si se viene el temporal aquí en San Fernando, también se va a poner bueno la lluvia.
1: Está buena la lluvia.
2: Así que se viene el temporal.
1: Se viene. ¿Eh? Se viene el agüita que están algunos esperando. Ojalá que no sea tanto tampoco. ¿Qué por acá?
3: Quiero participar por las 6 pizzas familiares, por favor.
1: ¿6 pizzas? ¿Qué más tengo por acá?
4: Ya, entonces anótame con la linterna con 4 pilas nomás, perrín.
1: No. No, pues amigo. Vamos a regalar hoy día una chorrillana o una pizza. Usted cuando envíe el mensaje de la pregunta que no he hecho todavía, ahí tiene que decir, mota, yo voy por la pizza, quiero ir por la chorrillana. ¿Ah? O ambas dos me sirven. Ese es el detalle que usted tiene que decir cuando nosotros llevamos la pregunta interactiva. ¿Ok? Ok.
3: Mota, quiero ir por las perversas.
1: Tengo por acá saluditos también.

0: acá dice, hola Motita, saludos desde Carnicería Guzmán. Saludos para Carnicería Guzmán, haciendo arrollado de guasu. Mira qué buena, ¿eh? Ojalá participar por la chorrillana o la pizza para salir de la pega. ¡Feliz! Saludos, amigo. Te la cambio por un arrollado de sogua. ¿Qué tengo por acá?
1: Hola, Matita. Buenas tardes. Buenas Oye, la respuesta a la pregunta es participando, así que ahí anótame para la pizza, por favor.
2: La número A. Voy por la Chorri Pizza. Y si no se puede, voy por la cabeza de chancho.
0: ¡No!
2: Si no resulta, por el pernil. Por el pernil con aquí.
3: Oye, Pablito Aguilera, si piensan en el puro trago, en el puro litro.
0: ¡No!
3: Si están hablando de otra cosa.
0: No, amiga, estamos hablando de una chorillana o una pizza para regalar, ¿eh? Si quiere participar, me dice, Mota, yo quiero la pizza. Mota, le quiero la chorillana. O ambas dos. Me sirven.

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2: Participa y si quieres llevarte una pizza familiar o una chorrillana, solamente me tienes que decir qué quieres llevarte. Y está participando en el día de hoy a la pregunta que no voy a hacer. Responde la pregunta que no he hecho.
3: Ya, entonces por el fondo he navegado.
2: No.
3: César, sácate Juan.
4: Motita, pero Paulita Aguilera, yo quiero la pizza, yo quiero la pizza para regalársela a mi mamá. Allá en Chillán, porfi.
2: Por acá tengo saluditos. ¿Quién está al otro lado? Tu amigo Sebastián, nuestro amigo Seba dice, saludos Motita, anótame con la pizza para compartirla con la viejita, para que se la coma con unos matecitos. No le regale nada a esos traidores que andan llamando a otras radios, que no son chillanejas. Sí, déjalos nomás. Los tengo a todos identificados.

0: Edición de día martes, no te casas ni te embarques, decían por allá. Gente, como por acá, saluditos al otro lado del WhatsApp, la gente que está participando en el día de hoy, en la pregunta que no voy a hacer. Participa.
1: Oye, Mota, ¿ah? La señora de San Fernando es la reencarnación de la tía Tute, ¿o no?
0: Oye, tía Tute, ¿dónde estás? Antiguos espíritus del mal, del más allá. Traigan a la tía Tute un rato más para acá, para que pueda comunicarse con nosotros. ¿Sí o no? Sí, tiene que volver la tía Tuti. 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
2: No.
3: Hola, Motita.
0: Hola.
3: Saludos.
0: Solo para ti, amigo.
3: Buenas tardes.
0: Buenas tardes, amigo.
3: ¿Podría ser un temita de los New Kids on the Block?
0: ¿Cuál?
3: O el mix. Y participo por la Chorripizza.
0: Chorripizza.
4: Paulito Aguilera, y este, ¿quién es? ¿Qué lo invito a la fiesta? A él, Dios mío.
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0: Oye, recuerde participar en la pregunta que no voy a hacer y me tienes que decir si te quieres llevar la pizza o te quieres llevar la chorrillana en el día de hoy. Así de fácil para que te lleves esta rica pizza o chorrillana para que la disfrutes con quien tú quieras esta fría tarde de lluvia, también de día martes de invierno, ¿eh? Oye, el tema de New Kids on the Block, ¿cuál puede ser, amigo? Lo que pasa es que tengo un mix. Parece que tengo un mix de New Kids, pero dura como casi... A ver.

0: Dura 9 minutos. Yo creo que es mucho, ¿eh? ¿Te quieres pedir alguno en especial? No tengo la... Voy a tratar de hacer el edit de este mix, que parte con varios temas buenos en todo caso, ¿eh? Ahí sí, si tiramos un poquito, ya, un poquito. Ya vamos con el poquito.
1: Claudio, no seas desubicado con la abuelita.
2: Como dijeron en la película de Ratatouille, sorpréndeme.
0: Ahí voy, ahí voy.

0: Oye, qué buen mix. Ahí está este mix exclusivo de New Kids on the Block. Este mix lo hizo Lito en su momento. Sí, Lito lo hizo en su momento. Lo tenemos aquí en forma exclusiva. Así que ahí estaba el mix. Ojalá que haya sorprendido al amigo que pidió el New Kids on the Block.
1: Es cabezón. Es cabezón.
0: Participa con la pizza o la chorrillana.
2: Ah, Mota, me marcaste el mix justo que lo estaba grabando.
0: Esa era la idea, wey. Le puse como 50 marcas para que no lo... No, capaz que esté escuchando el guatón copión y me lo copio.
3: Con respuesta a la pregunta que nos hiciste es la siguiente.
0: A ver.
3: Y quiero participar por el six pack de ser pizza.
0: Muy bien, amigo. Recuerda responder la pregunta que no he hecho hoy día. ¿Ah? Para que te lleves hoy día una chorrillana o te puedes llevar hoy día también una rica pizza. ¿Ah? Así que aprovecha de participar en el día de hoy. Nuestro WhatsApp, el 934-62-5158. Voy a la pausa, vuelvo con más.
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0: Ya son las 18 horas con 40 minutos, 20 minutos nos separan de las 19 horas. 20 minutos de las 19 horas en esta edición de día martes. Recuerda participar por una chorrillana o por una pizza respondiendo la pregunta que no he hecho. Así que responde nomás la pregunta, ¿sí? ¿Qué tengo por aquí? Saluditos. ¿Aló?
1: Yo quiero la pizza familiar,
0: Paulita
1: Aguilera.
0: Muy bien, amiga, está anotada para la pizza en el día de hoy. Recuerda, si quieres llevarte la pizza o la chorrillana, me tienes que decir. Y respondiendo la pregunta que no he hecho. ¿Ah? Muy fácil. ¿Para qué? Voy a participar, ¿ok? Déjame buscar un temita que me pidieron acá. ¿Lo tengo listo? ¿Está aquí, no? Sí, está listo, aquí está. 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

0: 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Sigan participando. Simplemente respondiendo a la pregunta que no he hecho, ¿eh? ¿Quieres llevarte la pizza o quieres llevarte la chorrillana en el día de hoy? Participa, ¿eh?
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0: Vamos a ir con este gran temazo de Dr. Alban que se llama No Cock. Un gran temazo, 12 pulgadas. Versión que bailábamos en aquel momento, disfrutábamos en la radio o la grabamos en ese cassette que tanto queríamos. Aquí está Dr. Alban con No Cock.

Y aquí está la respuesta que no te voy a dar por la pregunta que no has hecho para participar por el premio que no me voy a ganar, aunque me quede con la gana. La pizza, por favor.

0: más saluditos por acá. ¿Quién está? ¿Aló?
1: Oye, Mota, yo te escucho desde chiquitito y me gustaría morir habiéndome ganado algo en la vida. Por favor.
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0: ¿Qué más tengo por acá en el mensaje en WhatsApp? ¿Aló, que está por ahí?
1: Mota, son aproximadamente 34.794.647.789 hectopascales por centímetro cúbico en el vacío.
0: Oh. Oye, qué buena, ¿eh? Repíteme los números. Información, casi me explotó la cabeza.

0: este cover junto a Plugin con este Wonderwall de Oasis o de Oasis.
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0: Muy bien, siga participando. Pregunta que no tenemos en el día de hoy. Responde la pregunta que no he hecho y te llevas la pizza o te llevas también la chorrillana en esta tarde de día martes. Estamos esperando la lluvia. Hoy ya se largó la agüita por ahí, ¿no? Porque dicen por acá que a las 19 horas ya estaba lista el agüita, ¿eh? Tenemos 100% de probabilidad de que caiga ya el agua. Es que yo no tengo acceso. Estoy aquí en cuatro paredes. No tengo acceso a la ventana. ¿Alguien me puede avisar si está lloviendo ya para... ¿Tengo que echar la ropa o...? ¿Me pueden comentar si ya se largó la agüita por ahí? Por lo menos ya a esta hora debería ya estar casi casi largándose la agüita, que comenzaba a las 19 horas con todo, así que... Vamos a ver que tengo mensaje por aquí. ¿Quién está? ¿Ah, no?
2: Buena, Motita, ¿cómo estáis?
0: Viene tú, compita, ¿cómo estamos?
2: Oye, quería decirte que la respuesta es la ninguna de las anteriores porque no habéis preguntado nada.
0: Oh,
2: así que nada más que hacer. Eso nomás.
0: Ya, amigo.
2: Saludos a todos los terrícolas.
0: Solo para ti, amigo, ¿eh?
2: Y ahí estamos.
0: Ahí estamos.
2: Y ahí vamos, hijo.
0: Ahí vamos. Muy bien. Recuerda participar, chorrillana o pizza, usted elige. ¿Quién está por aquí? ¿Aló?
3: Hola, Motita, ¿cómo estás?
0: ¿Viene tu amiga? ¿Cómo estamos?
3: Yo por aquí trabajando.
0: Póngale el hombro.
3: Oye, con respecto a la pregunta que me hiciste,
0: ¿ya?
3: Yo creo que entre la A y la C.
0: ¿La A y la C?
3: Yo creo.
0: ¿Tú crees? Ya, perfecto.
3: Quiero comer algo, tengo hambre. No he tomado ni once.
0: ¡No! Muy bien, amiga, saludos para ti. ¿Qué más tengo por aquí? ¿Aló?
4: Hola, Motito, ¿cómo estás?
0: Hola, viene tu compitán, ¿cómo estamos?
4: Oye, amigo, quisiera pedir un tema, pero no me acuerdo cómo se llama.
0: A ver.
4: O sea, sé que se llama Just to Blame, Gotta Know, pero no
0: just
4: sé qué lo canta.
0: Just to Blame, Gotta Know.
4: Ahí está el tema.
0: Sí, no hay problema.
4: No sé si me puedes ayudar con
0: sí,
4: eso.
0: Sí, amigo.
4: Para que lo programes,
0: lo estoy buscando aquí. El grupo gracias. se llama Snipers, para que lo vean. Se cree Sniper. ¿Ah? Lo vamos a tocar luego, compita, para que lo grabe en su cassette. Sí. Lo busca como Snipers Goose to Blame. Goose to Blame, así búsquelo también, ¿eh? Pero lo vamos a tocar luego en esta cosa. Ahora tenemos que ir al placer culpable en el día de hoy, porque ahora se viene un tema netamente cebollero que le hemos denominado tu placer culpable, pero ustedes también lo pueden denominar cualquier palabra terminada con ar. Cocinar, limpiar, barrer, no. Cocinar, planchar, lavar, también. Todo con ar, ¿eh? Ese es el placer culpable en el día de hoy, donde vamos a estar disfrutando una canción de aquellos años que escuchábamos en la radio, ¿eh? ¿Qué tengo por aquí? ¿Aló?
5: Se pronostican churrasco al final del día, acompañados de bebida.
0: No.
5: Porque no me va a ganar ni un premio. Ese tema cero está afectando a la cordillera alta, donde se dará deshielo. Y con la linterna con cuatro pilas,
0: oye,
5: vamos a acompañar esos hielos para poder pasar el churrasco que voy a comprarme, porque no me voy a ganar ni una lecera de pizza ni de chorrillana. Pero igual me caí bien, Mota.
0: Oye, a propósito de lluvia y todo eso, anda circulando acá, como siempre, usted tiene que tener información de. Ah, pero acá, ya, perfecto. Sí, no, tiene que tener información siempre cuando vea algo, ¿eh? Siempre colocan ahí información, por decirlo de alguna forma, falsa, y la gente, claro, tiende a copiar esto también en sus redes sociales, para que tenga cuidado, ¿eh? Para que esté 100% seguro o segura de las informaciones que están pasando en nuestra región. ¿Qué más tengo por aquí? Saluditos.
6: Yo marco la respuesta de la A.
0: ¿Ya?
6: Hasta la Z.
0: A todas las respuestas.
6: La calle Sancho.
0: Todas las respuestas correspondientes. Por acá dice, vale, Motita, gracias. Ok, amigo, vamos con ese temita que nos pediste, que entremos por acá, ¿no?
5: Motita, la información falsa se llama Madden Fake News.
0: Eso, fake news. Muy bien. Oye, pero lo que pasa es que le estaba preguntando a un amigo periodista que qué pasaba con la suspensión de clase y al principio me dijo que no, pero ahora me está mandando ahora que sí. Así que un comunicado inmediatamente lo vamos a escuchar, que a último minuto llega la información correspondiente a esta hora de la tarde, donde por supuesto dice por ahí que suspenden las clases, pero vamos a escuchar lo que dice esta información rápidamente, porque andaba dando vuelta una información, no sabíamos si era verdad o mentira, pero aquí la tenemos. A ver, vamos a escuchar.
7: De la región de Ñuble, ¿ya? Queremos informar que para mañana miércoles 15 de julio quedan suspendidas todas las clases en las 21 comunas de nuestra región. Esta medida nace bajo un exhaustivo análisis realizado en conjunto con la Delegación Presidencial Regional, pensando siempre en el bienestar y en la seguridad de nuestras comunidades educativas. Hacemos un llamado a toda la comunidad escolar de nuestra región de Ñuble a quedarse en sus casas y anteponer la seguridad ante todo, todo esto bajo el frente de mal tiempo que azotará a nuestra región.
0: Ahí está la información de último minuto, ¿eh? Esa es la información que tenemos de último minuto, donde se suspende las clases para mañana en la región de Ñuble. Información de último minuto que vamos a volver a repetir para que usted ponga atención,
7: ¿eh? En educación de la región de Ñuble, queremos informar que para mañana miércoles 15 de julio quedan suspendidas todas las clases en las 21 comunas de nuestra región. Esta medida nace bajo un exhaustivo análisis realizado en conjunto con la Delegación Presidencial Regional, pensando siempre en el bienestar y en la seguridad de nuestras comunidades educativas. Hacemos un llamado a toda la comunidad escolar de nuestra región de Ñuble a quedarse en sus casas y anteponer la seguridad ante todo, todo esto bajo el frente de mal tiempo que azotará a nuestra región.
0: Ahí está la información de último momento entonces de nuestro Seremi de Educación de Ñuble. Él es Felipe Boguel, Seremi de Educación de Ñuble, que da esta información correspondiente para el día de hoy. Así que muchas gracias a mi amigo Raúl, que me envió esta información, nuestro amigo Raúl Lara, que nos envió esta información correspondiente en el día de hoy con la suspensión de clases en las 21 comunas de nuestra región. ¿Quedó claro? Ahí está la información de último momento. ¿Quién de Comaracá? Saluditos a esta hora.
8: Se anuncia una decepción total porque nuevamente no nos ganaremos el premio. A seguir participando.
0: Dice, hola Motita. Dice, hola Motita, aún no llueve acá en el centro de Chillán. Si es posible, un temita de Captain Hollywood Project, el More and More. Perfecto, también lo voy a dejar anotado a esta hora. Mira, iba a ir con el placer culpable, pero prefiero ir a una pausa. Rápidamente vuelvo con más. Vuelvo con alguno de los solicitados. Vamos con el placer culpable y toda la información correspondiente que está llegando a última hora con la suspensión de clases para las 21 comunas de nuestra región de Ñuble. A la pausa, vuelvo con más.
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1: Ahí estaba la música de Sniper con este Goose to Blame, solicitado también a esta hora de la tarde. Bueno, tenemos información de último minuto que nos llega, por supuesto, de la Seremi Educación de Ñuble. Está un escrito y también un audio que lo vamos a repetir nuevamente, donde dice que el gobierno dispone la suspensión de clases en Ñuble y Biobío para este miércoles 15 de julio. La medida regirá mañana en estas dos regiones, tanto Ñuble y Biobío, mientras que en el caso de Coquimbo, Valparaíso, Metropolitana, O'Higgins y Maule, las clases van a suspender el viernes 17 de julio debido al sistema frontal que afecta a 10 regiones de nuestro país. Para este martes 14 de junio, el gobierno, a través del Ministerio de Educación y la Subsecretaría del Interior, comunica la suspensión de clases del sistema escolar para este día, miércoles 15 de julio de este año, en las regiones de Ñuble y Biobío. La medida regirá para todos los niveles del sistema escolar, educación parvularia, básica y media, en todos los establecimientos públicos de servicios locales, de educación pública, particulares subvencionados, particulares pagados y administración delegada. Esta decisión se suma a la suspensión de clases ya anunciada para el viernes 17 de julio, que regirá este día para las regiones de Coquimbo, Valparaíso, Metropolitana, O'Higgins y Maule. La suspensión de clases tiene como objetivo resguardar la seguridad de estudiantes, docentes, asistentes de la educación escolar y de las comunidades educativas ante las condiciones meteorológicas previstas. Las autoridades continuarán monitoreando la evolución del sistema frontal y va a informar oportunamente cualquier nueva medida que resulte necesaria. Ese es el documento que envían, por supuesto, de este comunicado de prensa para la región de Ñuble y Biobío, y también, por supuesto, este audio que les voy a volver a repetir, donde habla nuestro Seremi de Educación de Ñuble, Felipe Boguel.
2: En Educación de la región de Ñuble, queremos informar que para mañana, miércoles 15 de julio, quedan suspendidas todas las clases en las 21 comunas de nuestra región. Esta medida nace bajo un exhaustivo análisis realizado en conjunto con la Delegación Presidencial Regional, pensando siempre en el bienestar y en la seguridad de nuestras comunidades educativas. Hacemos un llamado a toda la comunidad escolar de nuestra región de Ñuble a quedarse en sus casas y anteponer la seguridad ante todo, todo esto bajo el frente de mal tiempo que azotará a nuestra región.
1: Ahí estaba la información correspondiente. Entonces, último minuto, se suspende las clases para las 21 comunas de la región de Ñuble. Bien, sigan participando. Pregunta que no hemos hecho en el día de hoy. ¿Cuál sería tu respuesta a la pregunta que no hicimos en el día de hoy? Pero te puedes llevar una chorrillana o te puedes llevar una pizza. Tú eliges cuál de las dos opciones puedes elegir en esta tarde. Bien, vamos a ir con el tema que estaba pendiente, que era el placer culpable en el día de hoy. Oye, ¿se largó la agüita en algún lado para que nos cuenten, no? ¿No pasa nada todavía? Para que nos cuenten, para que nos digan ahí en qué sector ya se largó el agüita, que supuestamente ya a esta hora debería estar cayendo agüita en algunas partes de nuestra región de El Biobío. Vamos al placer culpable.
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1: Nos quedamos con las gatas bajo la lluvia. Este es el placer culpable el día de hoy, martes. Para que cantes y recuerdes.

0: Oye, qué temazo en el placer culpable, ¿eh? A propósito de lluvia. Gata bajo la lluvia. Temazo. Vamos con saludito, ¿quién tengo al otro lado del WhatsApp? ¡Aló!
1: Que está cagado la epidemia, oye.
2: Gira la nota.
1: Eso quiere decir que los que crecimos con esa música o nos gusta esa música también. Mota, esa información parece que la está dando Carol Dance, de acuerdo, dando jugo nomás.
0: No, es verdad, amigo. Se suspende la clase de hoy.
3: Motita, ¿por qué dijiste región del Bío Bío si somos Ñuble?
0: No, pues amigo, la información también es para el Bío Bío. Dice un comunicado de prensa, el comunicado dice... Dice, el gobierno dispone la suspensión de clases en el Ñuble y el Bío Bío para este miércoles. Es para las dos de regiones. ¿Qué más tengo para acá? Saludos. Saludos. ¿Aló?
4: Hola, Motita, queremos una pizza para celebrar la suspensión de clase. Hola, Chorrillana, para celebrar con los niños.
0: Muy bien. ¿Es una celebración? Por acá dice Mota, la respuesta en la letra B. De... No. O la B corta. ¿Qué tengo por aquí?
5: Si ves alguna lágrima, perdón.
0: Aurora. Oye, manso te vaso.
6: Motita, mi hija, te agradece la información.
0: Están todos los niños felices. Yo le dije, hijo, no tenés clase. Bien. Ni siquiera, ¿por qué? ¿Por qué? ¿Qué pasó? No, bien.
7: ¿Qué falta cometí, hombre?
0: ¿Qué pasó?
7: Vamos a tomar, hombre.
0: No, hombre.
7: Dos piscolas.
0: No, estábamos suspendidos. Se suspendió todo lo que íbamos a hacer. ¿Qué tengo por acá? ¿Aló? ¿Se largó el agüita o no?
8: Oye, Mota.
0: Dígame.
8: En mi tiempo llovía, había trueno, relámpago, de todo. Y uno sí, igual iba a clase, ¿no?
0: Igual.
8: Suspendían las clases.
0: No, uno llegaba todo mojado al colegio, me acuerdo. Llegaba todo mojado. ¿Tú crees que el profe o la profesora te decía váyase a su... No, ¿qué es ahí? Séquese. No, nada. O cuando nos íbamos caminando, ¿te acuerdas cuando pasábamos por las pozas de agua jugando? Más de algunos se caía. O cuando estabas todo escarchado, ¿te acuerdas o no? El pasto todo blanco. Las pozas de agua estaban como hielo escarchado. ¿Ah? Y una las pisaba, ¿eh? Se mojaba los zapatos. Las zapatillas, todo para... Lo pasábamos bien, ¿eh? Sí. ¿Tú crees que lo echaban para la casa? No. Voy a hablar con el inspector. ¿Inspector, puedo...? No. Y ahí te caes. Todo mojado.
9: No hay clases mañana. Qué felicidad para tu papá. Qué felicidad
0: para tu mamá. Ya lo sabe, ¿eh? Mañana no hay clases en las 21 comunas de la región de Ñuble y Bío Bío. Estamos escuchando ahí La Gata Bajo la Lluvia.

0: Saludos para todos los niños que están felices. Y ahora tiene que hacer maravales, cómo dejar a los niños.
1: Yo llegué al colegio en bote, al Arturo Prat, ahí contra viento y marea, hermano.
0: ¿Cierto? No, había que llegar a clase, ¿no? Había que ir, si no...
2: No hay más clases.
0: Así es.
2: Repito, no hay más clases.
0: No, no, es que no hayan más. Sí hay, pero ahora no. Pero los niños agarran papas, después no quieren ir en toda la semana. Oye, a todo esto, el día viernes iba a haber un sándwich. Entonces van a tener día miércoles, jueves, viernes, sábado y domingo. ¡Qué rico, ¿no? ¿Qué más te voy a ver?
3: Motita, ¿ah? Lo más probable es que los que somos sobre 40, mañana vamos a estar con los cabros chicos diciéndole, en mi tiempo.
0: Sí, sí, sí.
3: Nosotros llegábamos todos mojados,
0: sí,
3: al colegio.
0: Aprende.
3: Con las patas todas pasadas. Y después cuando salíamos lo íbamos mojando en las canaletas.
0: Sí, sí, sí.
3: Pero ustedes son de cristal. En mi tiempo la cosa era distinta. Íbamos con la de las grandes. En mi tiempo.
0: En mi tiempo.
3: Una teja, la calentábamos en la cocina y la envolvíamos en un paño para ir con las manos calientes. En mi tiempo, mi mamá me mandaba con una botella con agua caliente para el colegio. En mi tiempo.
0: Tienes razón, amigo, ¿eh? Hijo, en mis tiempos yo me iba plata al colegio. Tú te vas en furgón. ¿Ah? En mi tiempo mis cuadernos iban en una bolsa para que no se mojaran. Tú tienes una mochila con ruedas impermeable. En mis tiempos no había eso. ¿Sí o no? ¿Qué más tengo por acá? ¿Ah, no?
4: Estoy buscando cosas con agua.
5: Antes sí, antes. Que llovía de verdad, po.
0: Sí.
5: Ahora aquí cuatro gotitas y no, se asustan.
0: Y se inunda todo.
5: Eso significa que somos la generación de verdad.
0: Eso es.
5: Lo único que saben lo que ir a clase con lluvia.
0: Muy bien. Somos la generación de verdura. Sí. ¿Qué más tengo acá?
6: En mi tiempo nos juntamos en la Plaza La Victoria y nos agarramos a manga para arreglar los problemas.
0: Sí, y después fumamos. ¿Qué tengo por aquí? No.
7: Hola, Motita, queremos una pizza para celebrar la suspensión de clase. Hola, Chorrillana, para celebrar con los niños.
0: Entonces, Chorrillana hoy dice pizza para mañana y sándwich para el viernes. Muy bien. En mis tiempos pasábamos los inviernos con las sobaipillas del Sandro. Oye, sí, saludos para el Sandro, ¿eh? ¿Qué más tengo por acá?
3: En mi tiempo, a mí no me mandaban con lonchera, me mandaban un pan con mantequilla en una bolsita de llanza.
0: Oye, sí, eso es verdad. Y con margarina, ojo. Con ni siquiera mantequilla, margarina. O con aceite caliente, con ajo.
8: Mira. Hola, Mota, ¿cómo estás?
0: ¿Viene tú?
8: Carlos Aternomic.
0: ¿Cómo estamos, amigo?
8: Estamos llorando con las canciones cebolleras que estáis tocando, Mota.
0: Oh, oye, la mansa canción, ¿eh? ¿Cómo quedaste? Bien, ¿qué tengo por acá? Saluditos. Sigan participando, estamos listos. Último minuto para participar y te llevan la Chorrillana o la...
2: En mi tiempo, mi mamá me envolvía las patas con papel de diario y plástico y me mandaba al colegio.
0: En mi tiempo, cuando se me mojaban mis zapatos, mi mamá me ponía un cartón. Calentado en la estufa.
8: Oye, en mis tiempos, Mota...
0: ¿Qué pasó?
8: El pedazo de tortilla nomás con un pedazo de Sharky.
0: Motita, ¿estás colocando música para encerar? Sí, estaba colocando música para encerar. Estaba buena, ¿eh? ¿Qué más tengo por acá?
9: En mis tiempos me compraban una goma grande, la partían en tres y si se me perdía un pedazo me sacaban la contumelia. En mis tiempos uno ganaba premios en la radio.
0: pero mandando cartas.
7: En mis tiempos, Motita, para no mojarse los zapatos, nos ponían bolsas de basura. Y llegamos al colegio todos mojados y nos sacábamos la bolsita y la guardábamos para la vuelta de a casa.
6: En mis tiempos, mi mamá me ponía ladrillos calientes en la cama. Te encargo las canillas a las 3, 4 de la mañana.
0: Recuerde que tenemos la información de este sistema del mal tiempo, donde suspenden las clases, ¿eh? Se suspenden las clases para la región de Ñuble y también para el Biobío para este miércoles, ¿ok? Todas la región de las 21 comunas de la región de Ñuble no hay clases. Adivinen quién son los más felices.
3: En mi tiempo los calefaccionábamos con una estufa parafina toda roñosa en el colegio.
0: Sí, verdad.
3: Saludos a la D302 en Bulnes.
0: Saludos.
6: En mi tiempo y en invierno mi mamá me ponía panty. Pantalones.
0: La corbata.
6: El vestón. El chaleco.
0: Y
6: al final ya terminaba todo orinado.
0: Muy bien.

0: rápidamente. Aquí está. Lo tengo. Ahí estamos.
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0: Vamos con este solicitado. Último minuto para participar. Llévate la chorrillana o la pizza. Para celebrar, seguramente.

0: Por acá tengo más saluditos, dice Mota. Voy a tener que decirle a mi mamá que se quede con el, con la bendición. No sé cómo decirle.
1: Oh, ¿y ahora quién podrá defenderme?
2: ¡Yo! Los movimientos están fríamente calculados.

0: último saludito, vamos a dar a conocer quién se lleva el premio del día de hoy. ¿Quién está por ahí?
1: En mis tiempos estaba en la clase, sentadito, con las patas todas mojadas y jugando con los camarones.
2: En mis tiempos los ponía en pañales, Molinera Autonel.
3: En mis tiempos me ponían un parche de cuero en las rodillas para no romper los pantalones.
0: Oye, y en los hombros igual. Perdón, en los codos, en los codos, en los codos. En los hombros, nada que ver.
4: Y también en esos tiempos nosotros teníamos que ir con lluvia, trueno, lo que sea. No se perdían las clases, no. Y los papás nos ponían botas.
0: Sí.
4: Las famosas botas de agua.
0: Botas de agua. En realidad son botas para el agua. Dice, hola Motita, quiero participar. Perfecto, participando. ¿Qué más tengo por acá? Mota, ¿y ahora qué hago con la bendición? ¿Dónde lo voy a dejar? Oye, aquí empieza el problema, claro, porque uno, claro, se tenía programado todo para mañana, el niño al colegio, la niña al colegio, ¿cierto? Pero ahora se suspenden las clases. ¿Quién podrá defendernos? Suspendieron las clases para las 21 comunas de la región de Ñuble. No manda a su hijo al colegio o su hija al colegio porque no hay clases, no hay clases. Así que nada que hacer, dijo. Bien, voy a dar a conocer quién se lleva el premio en el día de hoy. Así que atención, atención al número telefónico. Atención, primo. Vamos a dar a conocer rápidamente el número ganador. Número ganador es el 978-4002XX. 978-4002XX. 978-4002XX. Comunícate rápidamente con nosotros. Si no, el premio para mañana. Si no te comunicas ahora ya, queda al agua el premio y se va nuevamente mañana en nuestro programa. Sí, estamos listos. Estamos listos. Comunícate para dar a conocer quién se lleva el premio. Nosotros ya nos escuchamos mañana. Mañana día miércoles, con las bendiciones en la casa. Me comienzo a despedir, soy DJ Mota, que les habla. Un beso al cielo, que estemos bien, ¿eh? Nos escuchamos mañana miércoles. Chau, chau, chau, chau, chau, chau, chau, chau.
5: Chau.

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0: Radio Isadora FM indica la hora.
1: Las 19 horas y 59 minutos.
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